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0: Chan Mako, el altivo jefe Lacandón, había encontrado a uno de sus hombres muerto a orillas del lago de San Lorenzo. El joven Lacandón había muerto ahogado durante una incursión secreta a las ruinas de Jiku Hall, antigua ciudad maya emergida bajo el lago. Aquel hombre había desobedecido las órdenes de Chan Mako, y lo que era aún peor, había muerto víctima de un congestionamiento producido por beber alcohol. Chan Mako sospechaba que el capitán Scott era el culpable, pero no tenía pruebas. Y esa misma noche destrozaba todas las botellas de ginebra que el astuto capitán guardaba. Asimismo, Chan Mako descubría que aquel hombre escondía varias piezas arqueológicas y valiosas joyas robadas de Jiku Hall y se disponía a arrojarlas de nuevo al lago ante la desesperación e impotencia del capitán Scott, que no podía luchar frente a frente contra el altivo Lacandón.
1: Me llevaré estas joyas que mis hombres, desobedeciendo órdenes, han robado de Jiku Hall.
2: No lo harán, Chan Mako. Esas joyas me pertenecen.
1: Las joyas fueron robadas de Jiku Hall y ahí deben regresar. No deben estar en manos de extranjeros.
2: Las necesitamos por las investigaciones, para estudios arqueológicos.
1: Hagan todos los estudios que quieran. Penetren a las profundidades del Gran Lago. Admiren Jiku Hall, pero no traten de sacar nada. Soy fiel guardián de Jiku Hall y no dejaré que nadie robe sus joyas.
0: Chan Mako ordenó a sus hombres que cargaran con aquel botín de joyas que escondía el capitán, y luego abandonaron la champa, o casa rústica hecha de palma y varas, ante la desesperación del capitán y la alegría interna e intensa del profesor Mendoza.
2: ¡Maldito salvaje! ¡Se ha llevado las joyas que con tanto trabajo logré reunir!
3: Le advertí que no era tan fácil burlarse de Chan Mako.
2: Es muy hábil y descubrió su juego, capitán. Sospechó que usted embriagaba a sus hombres para que le trajeran las joyas y ya lo vio. Chan Mako le destrozó todas esas botellas de licor y se ha llevado las joyas.
4: ¡Eran mías! ¡Eran mías!
3: No, capitán. Nada de lo que hay en esta selva nos pertenece. Jiku Hall, la antigua ciudad maya, es custodiada fielmente por los Lacandones y jamás permitirán robos. Su reino es toda la selva. Son amos y dueños de la selva y nosotros solamente unos intrusos.
2: ¡Ya vi matar a ese salvaje!
3: ¿Matarlo? No crea que sea tan fácil, capitán. Chan Mako lo venció fácilmente. Cuando usted trató de golpearlo, él lo dominó fácilmente. Le hubiera destrozado el brazo si no lo impido antes.
2: ¡Ah, sí, diablos! Tiene una fuerza increíble. Sentí que me destrozaba el brazo con su manaza.
3: Chan Mako está acostumbrado a pelear con el tigre, a vencer con sus propias manos al jabalí y al venado. Es digno descendiente de aquella raza altiva de los mayas que jamás se dejaban vencer por los extranjeros. Que esto le sirva de lección, capitán. No olvide que no es fácil engañar a Chan Mako y mucho menos vencerlo.
2: No lo cree de veras usted. Chan Mako no podrá hacer nada cuando me decida atacarlos. Un rifle es mucho más mortal que sus manazas y fuerza bruta. Esta vez me ha vencido, pero la próxima ya tendré cuidado de atacarlo primero.
3: ¿Insiste usted en hacer de esta expedición un saqueo a las ruinas de Jiku Hall?
2: Por supuesto, profesor. Y nadie podrá impedir que me apodere de todos esos sus tesoros. Ni usted, ni Chan Mako, ni nadie me detendrán. Tengo un grupo de hombres armados esperando órdenes. Cuando Roscoe regrese con el equipo de buceo, empezaremos las incursiones submarinas para rescatar los tesoros. Y Chan Mako tendrá que acceder o morirá junto con todos los Lacandones.
3: Yo trataré de impedirlo, capitán.
2: Usted, un pobre viejo soñador. Vamos, no me haga reír, profesor. Nada habrá que eche por tierra mis planes. Solo esperaré el regreso de Roscoe con el equipo de buceo para empezar a rescatar los tesoros de Jiku Hall. Y el que se cruza en mi camino recibirá una bala en la espalda.
0: El profesor Mendoza abandonó la rústica choza que le servía de refugio al capitán. Se dirigió al campamento donde a la luz de las fogatas podía ver al grupo de lacandones y a su jefe Chan Mako inmóviles junto al lago. Eran como una vívida estampa arrancada de un muro de Bonampak. Las altivas figuras de los lacandones, vistiendo sus largos jubones de henequén, con el pelo hirsuto y negro que descansaba sobre sus hombros. Aquel conjunto de rostros morenos, que mostraban los rasgos inequívocos de la raza maya, impresionaban al anciano científico que se acercaba hacia ellos.
5: Charma, Bashkabetik, ¿qué haces?
1: Rezamos a nuestros dioses. Rezamos para aplacar la ira del gran dios de las aguas que cuida Yikujol. Pedimos su misericordia por haber dejado que alguien robara sus tesoros.
5: Pero ahora ya has rescatado esas joyas.
1: Sí, y debemos arrojarlas al gran lago. Las joyas tienen que regresar al gran lago.
0: Y el altivo Chan Mako tomaba entre sus recias manos todas aquellas joyas robadas por el capitán y las arrojaba a las tranquilas aguas.
1: Regresan las reliquias a Yikujol. Que los dioses Gran Lago nos perdonen por haber dejado que los extranjeros las robaran. Regresan las reliquias a Yikujol.

0: El profesor Mendoza miraba impresionado la escena. Chan Mako y los demás lacandones arrojaban las joyas robadas al lago. Con gran respeto y veneración, miraban cómo las joyas desaparecían sobre la superficie líquida, dejando espirales que se perdían en la inmensidad del lago. Había respeto y veneración en aquel rito de los lacandones. Bajo la inconstante luz de las fogatas, se distinguía a los lacandones como sombras de una raza altiva y señorial que jamás se había dejado vencer por los extranjeros. Una vez que fueron arrojadas todas las joyas al lago, Chan Mako se acercó al profesor. En su rostro había una expresión de rabia y de decisión.
1: Escucha, Nohotzul. Mis hermanos y yo te trajimos a Yikujol, confiando en tu palabra. Hablaste de que no harían saqueos ni robos.
2: Esa es la verdad, Chan Mako. Esta expedición es puramente científica. Necesitamos hacer estudios y observaciones de las ruinas de Yikujol, la maravillosa ciudad perdida que durante siglos ha permanecido oculta a todas las miradas en las profundidades de este gran lago.
1: Pero, tu amigo, el Mako Blanco es malo, es ruin. Es como la serpiente que ataca por la espalda. Es como el ave de la noche que acecha y mata al pájaro Toh, símbolo de los mayas. Mako Blanco roba. Mako Blanco roba joyas de Yikujol. Oye bien, Nohotzul. Tú eres amigo de lacandones. Tu alma es noble y tu corazón valiente. No dejes que Mako Blanco robe y mate a mi gente, porque daré la orden de abandonarlos en la selva y ninguno de ustedes quedará vivo.
2: Lo sé, Chan Mako. Si ustedes nos abandonan, jamás saldríamos de esta selva.
1: Tú puedes hacer estudios. Tú puedes entrar al gran lago y ver las sagradas ruinas de Yikujol. Investiga todo lo que quieras, pero no robes ninguna joya. Nada de lo que guarda Yikujol les pertenece. Nada deben llevarse. Mírame a los ojos, Nohotzul, y dame tu promesa de que respetarán nuestra gran ciudad.
0: Los ojos oblicuos de aquel rostro de marcadas facciones mayas se clavaban en el profesor. Este dudaba. Sabía que el capitán Scott planeaba robar las joyas y atacar a los lacandones, pero no podía revelarlo por miedo a la matanza que ordenaría el astuto capitán. Y venciendo sus angustias, el profesor dijo:
2: Chan Mako, escucha. Somos amigos, somos como hermanos de la selva. Muchos años he pasado contigo explorando estas selvas. Juntos hemos cazado al tigre y al venado. Juntos hemos disfrutado de los campamentos comiendo jabalí. Somos amigos, Chan Mako. Somos hermanos.
1: Sí, Nohotzul. Somos hermanos. Yo respeto tu cabeza blanca y tu alma sincera. Yo respeto tu palabra y saludo tu mano.
2: Entonces, Chan Mako, debes saber algo. Debes saber algo.
0: El profesor sostenía una lucha interna. Se sentía obligado a confesar los planes traicioneros del capitán que pensaba robar las joyas de Yikujol. Pero también pensaba en que si lo hacía, se desataría una guerra entre los hombres armados del capitán y los lacandones. El profesor temblaba de solo pensar que muchos inocentes perderían la vida. Se imaginaba ver a todos aquellos pacíficos y fieles lacandones asesinados traicioneramente por las balas del capitán Scott. No. El profesor no quería que la selva se tiñera de sangre y optaba por mentir, con la esperanza de que el capitán no llevara a cabo sus planes.
1: Habla, Nohotzul. Hay angustia en tu cara y tus manos tiemblan. ¿Qué te pasa, amigo? ¿Qué te pasa, hermano?
2: Nada, Chan Mako. Dices bien al recordarme mi promesa. Esta expedición será meramente científica. Yo jamás robaré una joya. Yo jamás traicionaré a tu gente. Y créeme, amigo, créeme, hermano, hasta el último momento de mi vida estaré fiel a nuestra amistad y palabra.
1: Sí, te creo. Te creo, Nojotsul. Confío en tu palabra sincera. Cuida que tu amigo, el Maco Blanco, no traicione. Hace días mi corazón sufrió cuando mataron a mi pequeño hijo Pedro. Unas manos asesinas lo mataron y mi alma aún llora esa muerte. Pero mis ojos llorarán con más amargura si llegas algún día a traicionar tu palabra, a traicionar la amistad. Hasta sama, Nojotsul. Hasta sama.
2: Hasta mañana, Chanmaco.
1: Hasta sama, amigo. Hasta sama, hermano.
0: El profesor miraba alejarse a Chanmaco y los remordimientos lo atormentaban.
2: Dios mío, solo tú sabes que he mentido porque debo evitar muertes. No puedo dejar que el capitán ordene matar a los lacandones. Mi mentira es para evitar derramamiento de sangre. Y lucharé. Lucharé con todas mis fuerzas para que el capitán no lleve a cabo sus propósitos de robar las joyas de Jikku Hall. No sé cómo lo haré, pero hasta el último momento de mi vida trataré de evitar que los lacandones y Chanmaco sean traicionados. Lo juro.

0: lejos de aquel campamento. En la zona donde Calimán y Solín habían sido abandonados por el traicionero Rosco, que había huido llevándose prisionera a la joven Mariela, todo era silencio y desolación. Calimán se había dado cuenta que eran seguidos por un extraño hombre que se ocultaba entre la maleza. Al parecer, se trataba de un lacandón que vigilaba sus movimientos. Calimán había tenido la esperanza de que aquel hombre se acercara a ellos y pudiera ayudarlos a escapar de la selva. Pero al no suceder esto, Calimán, en un intento desesperado de atraer hacia sí a aquel extraño hombre, había prendido fuego a la selva. Aquel era un franco reto a lacandón. Quemando la selva era como quemar un reino, y Calimán estaba seguro de que acudiría a su lado. Pronto el fuego se esparció devorando los añosos árboles, devorando las resecas lianas y hojarasca. Pero el viento, que había cambiado de dirección, había tendido un círculo de fuego en torno a Calimán y Solín, que se veían atrapados en una gran hornaza. No tenían escapatoria posible. Ahogados por el denso humo y sintiendo que sus cuerpos ardían por el intenso calor del incendio, Calimán había tomado en brazos el cuerpo de su pequeño amigo y, protegiéndolo, se lanzaba en desesperada lucha contra el fuego. Calimán abrió lentamente los azules ojos. Poco a poco las ideas iban aclarándose en su cerebro. Lo último que recordaba era el momento en que se había lanzado a través de la barrera de fuego con el pequeño Solín en brazos. Calimán recordaba las intensas quemaduras que había sentido, el denso humo que lo ahogaba, y después, nada. Su cerebro no recordaba qué había sucedido después. Estaba ahí, en la semi-obscuridad de una choza, tendido sobre una esterilla de palma, y un calor sofocante lo envolvía. Su cerebro, aturdido por los acontecimientos, no acertaba a encontrar una explicación inmediata.
1: ¿Pero qué ha sucedido? Perdí el conocimiento cuando corrí a través del fuego. El humo me asfixiaba y no recuerdo más. Estoy vivo. Y Solín. Solín, ¿qué ha sido de él?
0: Calimán reaccionaba inquieto. Poco a poco la lucidez iba penetrando a su cerebro, y su primer pensamiento era angustioso, pensando en que Solín no estaba a su lado. Se medio incorporó y su voz se escuchó trémula, apagada y ansiosa.
1: Solín. Solín.
0: No podía distinguir en la semioscuridad de aquella choza, y sus recias y musculosas manos palparon la tierra, y luego tocaron un cuerpo que permanecía a su lado.
1: ¿Solín? ¿Solín? ¿Eres tú, muchacho?
2: Calimán. Calimán.
1: Alabado sea Dios que estás conmigo, muchacho. ¿Te sientes mal? ¿Estás herido?
2: Me duele todo el cuerpo. Parece que me hubieran apaleado. Tengo fuertes ardores en todo el cuerpo y...
1: Sufres quemaduras, muchacho. Espero que no sean de importancia. Lo principal es que estamos vivos, Solín.
2: Calimán, ¿pero dónde estamos?
1: No lo sé, muchacho. Creo que dentro de una choza. A menos de que estemos muertos y esto sea el umbral del mundo de las sombras.
0: Los azules ojos de Calimán escudriñaban los rincones en tinieblas. Miraba cómo la luz se filtraba por los muros hechos de palma y varas.
1: Espera. Sí, estamos en una choza. Tal vez el hogar de un nativo.
2: ¿Pero quién nos trajo aquí?
1: Quienquiera que haya sido, le debemos la vida. No hay duda que alguien nos rescató de entre las llamas, salvándonos de una muerte segura.
2: Calimán, ¿crees que haya sido el mismo que nos vigilaba en la selva? ¿Ese misterioso lacandón?
1: Es probable, aunque no podemos asegurarlo.
0: Calimán y el pequeño Solín miraban en torno. No había el menor vestigio de vida. Y de pronto, una cavidad en una de las paredes de la choza a manera de puerta se abrió y la luz entró hiriendo los ojos de Calimán y Solín. Y en la claridad de aquella rústica puerta aparecía la figura de un nativo, vistiendo una especie de túnica blanca. Calimán descubría a aquel hombre de larga cabellera negra que descansaba desordenadamente sobre sus hombros. Se advertía un cuerpo vigoroso y fuerte, oculto bajo aquella rústica indumentaria.
2: Calimán, ¿quién es?
1: Tal vez el hombre que nos salvó la vida. Aunque por la expresión de su rostro no sabría decirte si es amigo o enemigo.
0: Aquel nativo avanzó hacia Calimán y Solín, sin mostrar emoción alguna en su rostro. Calimán pensó que era buena ocasión para hablarle en maya.
1: ¿Baxcahualic, amigo? ¿Baxcahualic, amigo?
0: Aquel hombre se detuvo mirando extrañado a Calimán. Un solo sonido profirió, pero le parecía imposible que un hombre blanco hablara en su idioma. Calimán aprovechó aquel desconcierto momentáneo para insistir.
1: ¿Baxcahualic, amigo? ¿Baxcahualic, amigo?
3: ¡Macachí! ¡Macachí!
2: ¿Qué es lo que dice?
1: Nos ordena callar y creo que debemos obedecer.
2: Pero, ¿qué es lo que trae entre las manos? Parece un cuchillo.
1: Sí, Solim, sí. Veo brillar el acero de la hoja.
2: Y avanza hacia nosotros. ¿Qué va a hacer?
3: ¡Macachí! ¡Macachí! ¡Macachí!

0: Aquel nativo de larga cabellera negra e hirsuta, vistiendo un rústico jubón que caía cubriéndole hasta los pies, avanzó hacia Calimán y Solín, llevando en la diestra un puñal que apretaba con fuerza. Solín, temeroso, advirtió el peligro, pero...
1: ¡Macachí! ¡Macachí!
2: Silencio, Solín. No hagas nada.
1: Pero tiene un cuchillo en la mano.
2: Esperemos a ver qué hace. Estaré prevenido a luchar por nuestras vidas, pero no debemos atacarlo antes. Así que espera, Solín, espera.
0: Aquel hombre se inclinó para ver de cerca a Calimán. Por un instante los azules ojos de Calimán se encontraron con aquella mirada fría y cortante. Luego el hombre examinó el cuerpo de Calimán.
1: ¡Azuk Holel! ¡Mako! ¡Azuk Holel! ¡Mako!
3: ¿Qué dice?
2: Creo que examina las quemaduras de mi cuerpo y dice que no son graves.
1: Pero ahora te acerca el cuchillo al pecho.
2: Amigo. Amigo. ¿Bugs? ¿Kamendik? ¿Bugs Kamendik? ¿Qué haces?
1: ¡Macachí!
0: Aquel hombre frotaba con la hoja del cuchillo las quemaduras que sufría el cuerpo de Calimán.
1: ¿Qué es lo que hace Calimán?
2: Creo que restaña las quemaduras. La hoja del cuchillo está impregnada de una sustancia blanca y la unta sobre las quemaduras.
1: ¿Entonces te está curando?
2: Eso creo, sí. Aunque su mirada es amenazante.
0: El nativo tomó entre sus manos una jícara que contenía un líquido viscoso y blanquecino, acercándolo a los labios de Calimán.
1: Tú, Mako, bebe, bebe, bebe.
2: ¿Qué es lo que me ofreces, amigo?
1: Puk Kijem, Puk Kijem, bebe, bebe.
3: No, no, Calimán.
2: ¿Eh?
3: Puede ser un veneno, un veneno.
0: ¿Calimán va a ser envenenado por aquel hombre? ¿Qué hará para salvarse? ¿Y qué ha sucedido con Mariela, prisionera de Rosco?
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0: Calimán y el pequeño Solín, abandonados en plena selva lacandona por el astuto Rosco, que había huido llevándose prisionera a la joven Mariela, habían llevado a cabo un plan arriesgado para salvarse de morir ante los innumerables peligros de aquellas zonas. Dándose cuenta que era vigilado y perseguido por un nativo, al parecer un lacandón, Calimán procedía a incendiar la selva para atraer la presencia de aquel hombre que, sin duda, se enfurecería al ver devorada por las llamas a su reino selvático. Pero sin preverlo, Calimán había caído en su propia trampa. Cuando el incendio de la selva estaba en toda su magnitud y se disponía a escapar en compañía de su pequeño amigo, los vientos habían cambiado de dirección, cerrándole el paso. Habían quedado atrapados en una gigantesca hornaza y estaban condenados a morir bajo las llamas. Calimán, en un intento desesperado, se había lanzado con Solín en brazos a través de las llamas y el humo asfixiante, pero las fuerzas lo abandonaban y perdía el sentido en medio de aquel infierno mortal. Calimán no podía asegurar cuánto tiempo había estado inconsciente. Al despertar, se encontraba junto a su pequeño amigo. Los dos, tirados sobre esterillas de palma en una cabaña rústica, al parecer el refugio de un nativo. Y muy pronto se daban cuenta que habían sufrido quemaduras, si no graves, sí delicadas. Pero lo que más intrigaba a Calimán era saber quién los había rescatado del fuego, evitándoles así una muerte segura. En ese instante, se aparecía ante ellos un hombre de marcadas facciones aborígenes. Un hombre que vestía un rústico jubón blanco, que cayendo desde sus amplios hombros, cubría casi hasta sus pies descalzos. Aquel hombre, de tez morena, ojos un tanto oblicuos y larga y enmarañada cabellera negra, los miraba amenazante y luego avanzaba hacia Calimán esgrimiendo un cuchillo en la mano. El pequeño Solín tembló al ver a aquel nativo acercarse, cuchillo en mano, a Calimán.
1: ¡Calimán!
2: ¡Quieto! ¡Quieto, Solín!
1: ¡Pero tiene un cuchillo en la mano! ¡Va a atacarte!
2: Estaré prevenido a luchar por nuestras vidas, pero no haré nada hasta saber sus intenciones.
3: ¡Macachí! ¡Macachí!
2: Silencio, Solín. Nos ordena callar.
0: Aquel hombre se inclinó para observar detenidamente a Calimán. Por un instante sus oblicuos ojos se encontraron con la mirada serena y firme de Calimán. Luego, acercó la hoja del cuchillo al pecho de Calimán. La filosa punta rozaba casi el atlético cuerpo. Y el hombre increíble interrogó a aquel hombre en lengua maya.
4: ¿Pax Kamendik? ¿Pax Kamendik?
2: ¿Qué haces, amigo?
3: ¡Macachí! ¡Macachí!
0: Calimán vio cómo aquel hombre pasaba una y otra vez la hoja del cuchillo sobre las quemaduras. Solín, temeroso, interrogó.
1: ¿Qué hace?
2: Creo que restaña mis quemaduras. La hoja del cuchillo está impregnada de una sustancia desconocida que unta sobre mis quemaduras.
1: ¿Entonces te está curando?
2: Sí, sí. Aunque desconfío de su mirada amenazante.
0: Aquel hombre guardó el cuchillo entre sus ropas y luego tomó entre sus manos una jícara que contenía un líquido viscoso.

0: ¿Tú vas a beber eso?
1: Sí, sí, sí. No debo demostrar miedo ni desconfianza a este hombre. Además, somos sus prisioneros.
0: ¿Sus prisioneros?
1: Sí, puesto que estamos en sus dominios. Además, no creo que esto sea un veneno. ¿Por qué habría de querer matarnos ahora, después de habernos rescatado del fuego? Tal vez, cuando le demuestre mi confianza al beber este líquido blanquecino, se dé cuenta que no somos cobardes y que nos confiamos en él.
2: ¡Bebe! ¡Bebe!
1: Sí, amigo, lo haré, lo haré. Beberé esto que me ofreces.
3: Calimán acercó la jícara a sus bien delineados labios y bebió aquel líquido ante el temor del pequeño Solín. Los azules ojos de Calimán permanecían fijos en el nativo, como en demostración de confianza y valor. Luego, el nativo ordenó dirigiéndose a Solín.
2: Chan Chipal, bebe, bebe Puk Kejem.
0: ¿Yo?
1: Sí, sí, muchacho, sí. Es lo que te ordena. Anda, demuéstrale que no tienes miedo.
0: Mi señor y amigo Calimán, es que la verdad, sí tengo miedo.
1: De acuerdo, sí, pero no debes demostrárselo. Anda, bebe.
0: Tienes razón, Calimán. Si has de morir envenenado, yo te acompañaré hasta la muerte. ¡Dame! ¡Dame!
3: Calimán colocó entre las manos de Solín la jícara con aquel líquido blanquecino. El nativo los miraba indiferente, pero en su voz había autoridad y mando al decir:
2: ¡Chan Shipal! ¡Bebe! ¡Bebe! ¡Puk Kejem! ¡Bebe!

0: El pequeño Solín temblaba. Parecía que la jícara con el líquido blanquecino iba a caer de sus temblorosas manos. Miraba temeroso al nativo que ordenaba.
1: Principal, bebe, Puk-Yem, Puk-Yem.
0: La mirada serena y fría de Calimán era como una orden para el pequeño Solín, que al fin se decidió a beber aquel líquido blanquecino y viscoso.
2: Eso es, muy bien, Solín. Has demostrado que no tienes miedo y que confías en nuestro captor.
3: Sí, señor. Por lo menos seremos dos cadáveres confiados y valerosos.
0: El nativo quitó bruscamente de las manos de Solín la jícara vacía. Luego, Calimán interrogó.
2: Amigo, ¿comprendes nuestras palabras? ¿Sabes nuestro idioma?
1: Entiendo. Entiendo tus palabras, Macó Blanco. Yo aprender palabras de hombre blanco, aprenderlas con Mayocol.
3: ¿Qué significa Mayocol?
2: Mayocol es capataz. Tal vez este hombre ha trabajado en algún campo chiclero y por lo menos ha estado en contacto con hombres blancos.
1: Hombres blancos son traicioneros. Mienten y engañan a nosotros.
2: Comprendo que habrás tenido una amarga experiencia con el hombre blanco, pero no todos somos mentirosos ni traidores.
1: Tú, Macó Blanco, tú malo, quemas mi selva, asustas al venado que escapa para los montes, asustas jabalí y no poderlo cazar, quemas mi selva para que yo muera de hambre.
2: Tus reproches son justos, amigo. Comprendo que con el incendio he ahuyentado a los animales y ahora te será difícil cazarlos. Pero debes comprender que era el único medio para llamar tu atención.
1: Macó Blanco, malo, tú
2: no,
1: traidor.
2: No, amigo, no. Quiero demostrarte mi amistad. Quiero hacerte comprender que estamos perdidos en la selva. Tenemos que llegar a Buenampaque. ¿Comprendes, Buenampaque?
1: No moverte, Macó Blanco, no moverte. Eres mi prisionero.
2: ¿Tu prisionero? Pero oye...
1: Has quemado mi selva. Has asustado al cabalí y al venado. Eres enemigo y eres prisionero.
2: Bien, ¿y qué piensas hacer con nosotros?
1: Ki-mi.
2: ¿Muerte? Ki-mi significa muerte. ¿Acaso piensas matarnos? Si es así, ¿por qué nos salvaste entonces de morir quemados en la selva?
1: Salvarte

0: para sacrificar tu cuerpo con mis dioses.
1: Oh, espera. Espera, Solim, espera. Que ahora se está decidiendo nuestra suerte. Dime, amigo, ¿piensas sacrificarnos ante tus dioses?
0: Sí, mis dioses de la selva ordenan que mi muerte. Oh,
1: ¿y qué ganarás con matarnos?
0: Tu sangre y la del muchacho, la del Chan Shipal, servirán para calmar la furia de los dioses de la selva y harán que el venado y el jabalí regresen.
1: Oh, comprendo. ¿Crees que matándonos los dioses de la selva se apaciguarán y el venado y el jabalí regresarán a estas tierras?
2: Calimán, me siento mal. Creo que voy a desmayarme.
1: Solim, ¿qué te pasa?
0: Mira a tu amigo, el Chan Shipal. Se ahoga. Se ahoga por el Puk Kijem.
2: Calimán, la bebida que nos dio era un veneno. Un veneno.
1: Solim, ¿qué le ha hecho?
0: Pronto tú estarás igual. El muchacho ya no habla. Pronto tú no hablar. Puk Kijem domina a los prisioneros.
3: Demasiado tarde se daba cuenta Calimán que habían bebido un fuerte veneno. Miraba al pequeño Solim que permanecía inmóvil. Luego reaccionaba con furia mirando al nativo.
1: Curaste nuestras heridas. Nos salvaste de morir en el incendio para sacrificarnos ante tus dioses. Pero no lo conseguirás.
3: Calimán trató de incorporarse, pero las fuerzas lo abandonaban. Oh. La figura del nativo se hacía borrosa ante sus azules ojos y sentía que la cabeza le daba vueltas.
1: Oh, no. No puedo moverme. Oh, no. No puedo.
3: Calimán cayó pesadamente junto al pequeño Solim y los dos quedaron inmóviles. El nativo se alejó mientras repetía:
0: ¡Ki, mi! ¡Ki, mi! ¡Ki, mi!

0: lejos, lejos de ahí, en una rústica champa o casa construida de varas y palma, común en aquellas tierras, distante algunos kilómetros de Bonampak, un hombre y una mujer permanecían inmóviles, mirándose uno a otro. En la mujer, de bellas facciones, rubia cabellera y ojos claros, se advertían la angustia y el terror de saberse prisionera. En el hombre había una sonrisa de burla y satisfacción. Eran la joven Mariela y el malvado Rosco. Desde el momento en que Rosco había abandonado a Calimán y al pequeño Solín en la selva, huyendo a bordo de la avioneta y llevándose prisionera a Mariela, ya tenía un malévolo plan en mente. Tiempo después de haber abandonado a Calimán y Solín en plena selva, Rosco continuaba el vuelo rumbo a Bonampak y había aterrizado en un paraje desolado distante algunos kilómetros de las ruinas de la gran ciudad maya. Pero, ¿qué planes tenía Rosco? ¿Por qué había llevado a Mariela hasta aquel lugar? Era la misma pregunta que se hacía la joven cautiva.
1: ¡Canalla! ¡Canalla!
2: Vamos, señorita Mariela. ¿No se cansa de repetir sus insultos? Desde el momento en que abandonamos a su amigo Calimán y al muchacho, no ha dejado de llamarme canalla.
1: ¿Se merece otra cosa? Es usted el más vil y traicionero de los hombres. Aprovechó nuestra confianza para traicionarnos.
2: Debería estarme agradecida, señorita Mariela. Piense que muy bien pude haberla dejado en la selva junto con sus amigos. Y a estas horas ya estaría usted muerta. Porque tenga la completa seguridad que Calimán y el muchacho, si no han muerto, poco les ha de faltar. Nadie hasta la fecha ha logrado sobrevivir más de 2 días en la selva. Las fieras, los pantanos o las fiebres tropicales se encargan de aniquilar a los intrusos. Eso sin contar que existen grupos de lacandones que no admiten la presencia de extranjeros y los sacrifican ante sus dioses paganos. Así pues, debería estarme agradecida de que la traje conmigo, salvándola de una muerte segura.
1: Es preferible morir al lado de Calimán que estar un segundo más a su lado. Y no podré impedir que huya.
2: ¡Quieta! ¡Quieta de una vez!
1: ¡Suélteme! ¡Suélteme!
2: ¿Que es muy fácil escapar? Inténtelo siquiera. Estamos en una zona desconocida para usted, cercanos a Bonampak, pero rodeados de peligros. ¿Sabe cómo se le llama a este lugar? El Valle de las Culebras.
1: ¿Qué?
2: Así, el Valle de las Culebras. Un sitio desértico donde abundan las serpientes venenosas. No hay otra señal de vida en varios kilómetros a la redonda que los impresionantes reptiles hambrientos.
1: ¡Qué horror!
2: Este lugar era el sitio preferido donde los antiguos mayas sacrificaban a sus prisioneros de guerra. Los abandonaban aquí y en poco tiempo eran víctimas del ataque de las serpientes. ¡Ande! ¡Intente escapar! ¡Aléjese un poco de aquí y pronto se dará cuenta de que le digo la verdad! Antes de que lograra avanzar un trecho, se horrorizaría al verse rodeada de cientos, de miles de serpientes venenosas. ¿Qué espera? Ya le he soltado. Puede echar a correr si así lo quiere, pero tendría usted una muerte horrible.
0: Rosco soltó a Mariela y volvió a su lugar mientras encendía un cigarrillo y miraba burlón a la joven. Mariela se estremecía de horror, imaginándose ya estar cercada por los reptiles. Un calofrío de angustia estremecía su cuerpo, imaginándose ver junto a ella a las peligrosas serpientes. Y lentamente regresó al lado de Rosco.
1: ¿Para qué me ha traído este espantoso lugar?
2: Tal vez para cumplir sus deseos.
1: No comprendo.
2: Durante mucho tiempo, usted ha deseado encontrar a su padre, el profesor Mendoza.
1: Oh, sí, sí, es verdad. Pero usted será capaz de llevarme a su lado.
2: ¿Por qué no? Me gusta ser amable con las mujeres bonitas. Y usted... usted es muy bonita, María.
1: Oh, ¡déjeme!
2: Vamos,
1: ¡déjeme!
2: Vamos. No sea osca conmigo. Recuerde que está en mis manos. Y si me rechaza, bien podría abandonarla a su suerte en este lugar y su precioso cuerpo sería un rico manjar para las serpientes venenosas.
1: ¿Qué es lo que se propone?
2: Ya se lo he dicho. Tal vez me decida cumplir su capricho y pronto puede estar al lado del profesor Mendoza.
1: Entonces mi padre vive. ¡Vive!
2: Pues eso no podría asegurarlo. Recuerde que hace años se internó en la selva y nadie logra sobrevivir largo tiempo en este infierno verde.
1: Vive, estoy segura. Usted ha cometido varios crímenes para evitar que Calimán encontrara a mi padre. Y ahora mismo lleva usted en la avioneta el equipo de buceo que compró en Tuxtla.
2: ¿Y eso qué indica?
1: Indica que ese equipo será utilizado para las exploraciones submarinas en Jicojol. Mi padre me hizo saber en sus cartas que esa antigua ciudad maya estaba sumergida en un lago. Usted va allá y todo indica que mi padre vive.
2: Bueno, en el supuesto caso de que su padre, el profesor Mendoza, estuviera vivo, ¿qué haría usted para estar a su lado? ¿Qué daría en cambio?
1: Yo lo recompensaría. Tengo algunas joyas.
2: No me interesan las joyas. Tal vez prefiera sus caricias.
0: Había una mirada lasciva en Rosco. Sus manos, toscas y sucias, acariciaban el hermoso rostro de Mariela. Y sus ojos brillaban con deseos insanos. La joven se estremecía al sentir el contacto de aquellas manos asesinas.
1: ¡Déjeme, se lo suplico!
2: Tal vez accediera a llevarla con su padre a cambio de unas caricias de amor. ¿Sabe usted que llevo meses, años, sin ver a una mujer tan hermosa, tan blanca y linda como usted?
1: ¡Déjeme!
2: Meses, años metido en la selva, únicamente mirando a esas mujeres nativas de piel oscura y áspera. Dígame, Mariela, ¿accedería usted a mis caricias por encontrar a su padre?
1: Déjeme, por favor, papilla.
2: No, más le vale ser complaciente conmigo. Ahora su amigo Calimán ya no está aquí para defenderla. No hay nadie que la ayude. Será mejor que sea buena, muy buena con el pobre Rosco.

0: Los azules ojos de Calimán se abrieron lentamente. Sentía que el sol tropical caía de lleno sobre su cuerpo. Y los gritos de las aves selváticas, de los monos araguates que danzaban en las copas de los árboles, penetraban por sus oídos como agujas punzantes. Calimán trató de mover sus recios y musculosos brazos, pero sintió que estaba aprisionado.
1: ¿Qué es esto? Atado a un árbol.
0: Gruesas lianas ataban al cuerpo de Calimán contra un árbol reseco. Sus azules ojos se movieron inquietos, descubriendo a su pequeño amigo Solín, que permanecía también atado contra un segundo árbol. Solín estaba aún bajo los efectos del narcótico que les había obligado a beber el nativo.
1: Solín, muchacho, ¿me escuchas? ¡Solín! Oh, es inútil. Aún está letargado. El líquido viscoso y blanquecino que bebimos fue un narcótico muy fuerte. Debo romper mis ligaduras.
0: Calimán tensó los poderosos músculos de sus fuertes brazos, pero las lianas que lo aprisionaban no cedieron. Lo único que conseguía era hacer sangrar las recientes quemaduras.
1: Las lianas hacen sangrar mis quemaduras, pero aún así debo romperlas. Tengo que salvar a Solín.
2: ¡Quieto! ¡Quieto! ¡Vas a morir, Macó Blanco! ¡Vas a morir! ¡Así lo piden los dioses de la selva! ¡Ki-mi!
0: Calimán descubría al nativo apuntándole con una flecha. El nativo iba a disparar su flecha contra Calimán y Solín. ¿Cómo evitarán una muerte segura? ¿Y qué le sucederá a Mariela a manos de Rosco?
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0: Calimán y el pequeño Solín son prisioneros de una tribu en medio de la selva lacandona. Después de haber sido abandonados por el astuto Rosco, Calimán lleva a cabo un gran incendio en la selva con el objeto de atraer a los misteriosos moradores que los vigilaban sin acercarse. El gran incendio convertía en gigantesca hornaza aquella zona y Calimán y Solín habían quedado atrapados en el fuego. Después de intentar cruzar aquella barrera llameante, Calimán había perdido el sentido junto con su pequeño amigo. Horas después, recobraban el conocimiento, descubriendo que estaban dentro de una rústica champa o choza construida de palma y varas, y eran prisioneros de un nativo, al parecer un lacandón. El mismo hombre que los había estado vigilando y que al descubrir el incendio los había rescatado y llevado a su choza, salvándolos así de una muerte segura. Pero pese a que Calimán había tratado de conquistar la amistad del nativo, este los consideraba sus prisioneros, obligándolos a beber un fuerte brebaje que los hacía perder el sentido nuevamente. Estaban pues prisioneros en medio de la selva, en poder de aquel nativo de mirada hosca y desafiante. El sol caía a plomo sobre Calimán. Lentamente el hombre increíble despertaba. Sus azules ojos miraban en torno, distinguiendo solo figuras borrosas. Los chillidos de los monos zarajuates, el grito de las aves salvajes, todo el rumor de la selva lacandona penetraba al cerebro de Calimán, punzándole como mil agujas que le taladraban la cabeza. Quiso moverse, pero entonces se dio cuenta que estaba atado de pies y manos a un viejo tronco.
1: Prisionero. Fuertes lianas atan mi cuerpo contra este árbol. No puedo hacer ningún movimiento.
2: ¿Y Solim? ¿Dónde está Solim?
0: Ansiosamente Calimán miraba en torno, descubriendo a su pequeño amigo, inconsciente al igual que él, atado a un árbol contiguo. En un momento Calimán se daba cuenta del peligro que vivían. Estaban fuertemente atados a dos árboles, bajo el sol inclemente que quemaba sus cuerpos, debilitándolos aún más.
1: No hay duda que el nativo cumplió su amenaza. Nos considera enemigos y prisioneros. Nos dio a beber un brebaje que nos adormeció y aprovechó entonces para dejarnos aquí atados.
2: Pero debo hacer hasta lo imposible por romper las ligaduras.
0: Los potentes y musculosos brazos de Calimán trataban de romper las lianas que lo aprisionaban, pero...
1: No, las lianas son fuertes. Lo único que consigo es hacer sangrar las quemaduras que sufrí durante el incendio. Pero sin embargo, debo insistir.
0: El amplio tórax de Calimán, desnudo, sudoroso, se hinchaba con toda la potencia de sus músculos, pero no lograba romper aquellas lianas que lo aprisionaban. De pronto, reaccionó al ver que el pequeño Solín recobraba el sentido.
1: Solín. Solín. ¿Me escuchas? Solín.
3: Calimán. ¿Qué ha sucedido?
1: Solín, estamos prisioneros del nativo, atados contra los árboles y en espera quizá de nuestra muerte.
3: Sí. Ahora lo recuerdo todo. Ese hombre nos dio un brebaje que nos hizo perder el sentido y ahora estamos aquí atados como fieras rabiosas. Siento que la cabeza me estalla.
1: Y llevamos varias horas bajo el ardiente sol, Selim. Debemos intentar escapar.
3: ¿Pero cómo? No puedo mover una sola mano.
1: Las lianas son fuertes, pero... aún así las romperé.
0: Calimán aspiraba profundamente para aumentar la potencia de sus poderosos músculos y luego hacía grandes esfuerzos por romper las lianas. Las lianas chirriaban. Parecía que de un momento a otro iban a romperse por la presión de los músculos de Calimán.
3: ¡Bravo, Calimán! Las lianas se aflojan, van a romper.
2: Un esfuerzo más. ¡Sí!
0: Calimán estaba a punto de vencer cuando una voz imperiosa lo detuvo en la acción.
4: ¡Quieto! ¡Quieto! ¡Otro blanco! ¡Estás en mi poder!
3: Calimán, mira. El nativo nos apunta con una flecha.
1: Sí. Iba a disparar con su arco contra nosotros.
0: El nativo sostenía en las manos el rústico arco, tensado al máximo con una flecha apuntando directo al corazón de Calimán. En la expresión de su rostro cetrino se advertía la decisión y el deseo de matar.
4: Los dioses de la selva piden muerte de extranjeros.
1: Espera, espera, amigo. No puedes matarnos, somos amigos. Necesitamos tu ayuda.
4: Tú, Mako, malo, malo. Quemas mi selva y asustas al jabalí y al venado. Tú y Chan Shipal deben morir. Su sangre calmará la furia del dios de la selva. Y entonces el venado y el jabalí regresarán. Y yo no moriré de hambre.
1: Nunca tratamos de hacerte daño, comprende. Somos amigos. Necesitamos tu ayuda.
4: ¡Quieto! ¡Makachi! ¡Makachi! ¿Eh? Yo sacrificar a Moco Blanco y a Chan Shipal con mis flechas. ¡Así!
3: ¡Calimán!

0: El nativo apuntaba con su arco y flecha directo a Calimán y sin esperar más, lanzaba una mortífera flecha.
1: ¡Calimán!
2: Calma, Solín, calma. Que la flecha se clavó muy cerca de mi cabeza. Pude esquivar a tiempo la
1: pero
2: flecha.
1: Pero ya prepara otra flecha. ¡Míralo!
3: Los dioses de la selva piden tu muerte, Macó Blanco.
1: Calimán va a matarte. Esta vez no lograrás esquivar la flecha.
2: Pero tengo armas para vencerlo.
0: Y los ojos de Calimán se clavaron en los oblicuos ojos del nativo. Por un instante aquel hombre quedó paralizado bajo el influjo y dominio de la mente de Calimán, que trataba de hipnotizarlo para realizar un acto de ilusionismo.
3: Tus ojos parecen de un demonio. Pero te mataré.
2: ¿Matarme? ¿Cómo? Mira lo que tienes en las manos.
0: El nativo miró el arco y flecha que sostenía en las manos y que al instante se convertían en serpientes que se enroscaban en sus brazos.
3: ¡Ay! ¡Serpientes! ¡Serpientes venenosas!
0: Calimán, en un acto de ilusionismo, hacía que el nativo viera transformado su arco y flecha en dos serpientes que se movían amenazadoras. Aquel hombre, aterrado, arrojó con desesperación el arco y la flecha, viéndolas como serpientes.
3: ¡Macó Blanco! ¡Brujo! ¡Brujo! ¡Convierte mi arco y flechas en víboras! ¡Macó Blanco! ¡Brujo, debe morir!
1: ¡Cuidado, Calimán! ¡Te va a atacar con el machete!
0: El nativo, enfurecido y aterrado, se acercó cauteloso a Calimán, esgrimiendo amenazador el descomunal machete. Pero los azules ojos de Calimán estaban fijos en sus ojos, hipnotizándolo, haciéndole ver actos de ilusionismo.
3: ¡Yo matar, Macó Brujo! ¡Yo matar!
2: No podrás matarme. Mírame. Mírame. Verás cómo se transforma mi cuerpo. ¡Mírame!
0: Y ante los ojos del nativo, Calimán se transformaba en un tigre. Un gigantesco tigre que rugía amenazante y furioso.
3: ¡Mol! ¡Mol! ¡El brujo se ha convertido en un mol! ¡Tigre! ¡Tigre!
0: Y el nativo, viendo que Calimán se transformaba en mol, en tigre, dejaba caer el machete y se postraba de hinojos, gimiendo azorado.
3: ¡No! ¡No, sagrado
0: Bol!
3: ¡Perdona mi vida!
0: El nativo gemía suplicante ante Calimán, que se había convertido en gigantesco tigre que rugía amenazante. Solín aprovechó aquel momento para decir:
1: ¡Escucha! ¡Escucha! ¡No! ¡No quieres que Bol, el tigre, te devore! ¡Desátalo! ¡Déjalo en libertad o te matará!
3: ¡Sí! ¡Sí! ¡Yo dejar libre a sagrado Bol! ¡Yo dejarlo libre!
0: Temerosamente se acercó el nativo y levantando el machete cortó las ligaduras que ataban el cuerpo de Calimán, que ante sus ojos era un tigre.
3: Ya estás libre, sagrado Mor. Ya estás libre. ¡Perdona mi vida! ¡Perdona mi vida!
0: Y el nativo volvía a postrarse de hinojos gimiendo aterrado ante Calimán, el cual seguía viéndose como un tigre. Calimán hizo un pase de magia y el ilusionismo terminó. Calimán volvía a aparecer ante los ojos del aterrado nativo con su figura de hombre.
2: ¿Estás convencido de mi poder?
3: Sí, sí, gran Sajak. Perdona mi vida, gran Sajak.
0: El rostro de Calimán, sudoroso, se iluminaba con una sonrisa de triunfo. Había logrado por medio del hipnotismo que el nativo lo libertara. Y ahora estaba ahí, postrado de hinojos, gimiendo temeroso y diciéndole: ¡Gran Sajak! ¡Gran brujo! ¡Gran brujo! Calimán avanzó sonriente y desató al pequeño Solín, que lo miraba con asombro.
2: Oh, ¿ya estás libre, Solín?
1: Mi señor y amigo, ¿cómo es que puedes transformar tu cuerpo en forma tan asombrosa? Primero convertiste el arco y flecha del nativo en serpientes venenosas y ahora te convertiste en tigre. ¿Cómo puedes hacerlo, eh?
2: Todo fue un acto de ilusionismo. Mi mente dominó la del nativo y le hice creer todo eso. Ahora él me teme y obedecerá a nuestras órdenes. Escucha. ¿Obedecerás mi palabra?
3: Sí. Sí, gran Sajak. Obedeceré, obedeceré. Pero no me hagas víctima de un Spoljak.
2: ¿Spoljak? ¿Hechizo? Oh, no. Notaré un hechizo siempre y cuando obedezcas mis órdenes. ¿Entiendes?
3: Sí, sí, gran Sajak. Yo obedezco, pero no me hagas hechizo. No me hagas Spoljak. Tu gran brujo, gran Sajak.

0: Tiempo después, Calimán y Solín eran tratados con atenciones y gran respeto por el nativo. A la sombra de una champa o casa rústica, bebían agua fresca que mitigaba su sed y disfrutaban de una suculenta pierna de jabalí asada. El nativo los miraba con respeto y temor. Permanecía a prudente distancia, pendiente de cumplir cualquier orden y deseo. A su lado, una mujer de rostro inmutable y dos muchachos permanecían quietos mirando a aquel hombre blanco que era brujo y se convertía en tigre. Solín, el pequeño Solín, comentaba en voz baja.
1: Calimán, ¿observas? La mujer y esos niños nos miran con respeto y temor.
2: Sí, son la esposa y los hijos del nativo. Nos creen brujos y, o dioses de la selva y cumplirán todos nuestros deseos.
1: Por lo pronto hemos comido a cuerpo de rey.
2: Así es. La pierna de jabalí asada estaba deliciosa y el agua fresca del manantial ha mitigado nuestra sed. Oh, Salim, no hay como una buena comida para recuperar las fuerzas perdidas.
1: Calimán, ¿este hombre es un lacandón?
2: Digamos que pertenece a la raza lacandona, aunque su jerarquía es menor. Este hombre también es descendiente puro de los antiguos mayas y viste igual a los lacandones, y deja crecer su cabello hasta los hombros y sabe manejar el arco y la flecha, pero, ¿sabes? No es propiamente un distinguido lacandón.
1: ¿Entonces?
2: Es un tzotzi.
1: ¿Y eso qué quiere decir?
2: Sotzi es, en lengua maya, significa trabajador, jornalero, encargado de trabajos del campo, digamos, para cortar las pencas del enequén. Conoce la selva, es un magnífico cazador, pero no es de la jerarquía y alcurnia de los lacandones, ¿comprendes?
1: ¿Y tú crees que acepte llevarnos hasta Bonampak, señor?
2: Por supuesto, Salim. Está tan asustado y no respeta a tal grado que accederá con gusto a convertirse en guía a través de la selva.
1: No deberías confiarte tanto, Calimán. Recuerda que este hombre es astuto. Puede estar tendiéndonos una trampa.
2: Sí. Por ejemplo, haber envenenado la comida.
1: ¿Qué? ¿Envenenado la comida?
2: Sí, es probable que haya puesto algún brebaje en la pierna de jabalí o en esos frutos. Tal vez en el agua que con tanta avidez has bebido, Solim.
1: Señor, entonces, ya no quiero seguir comiendo.
2: No, Solín, pierde cuidado, que este hombre no se atreverá jamás a intentar contra nosotros nada.
1: Pero te cree un brujo de la selva, un Sakyag, como él te llamó.
2: Precisamente por eso respetará nuestras vidas. Sabes, los nativos temen y respetan a sus dioses y brujos, y por nada del mundo nos harán daño. Ahora mismo te lo demostraré. Amigo, acércate.
0: El nativo se acercó presuroso, mientras la mujer y los niños miraban a Calimán con respeto.
3: Ordéname, gran Sakyag. Ordéname.
2: Necesitamos tu ayuda, Sotsi. Tenemos que llegar a Bonampak.
4: ¿Bonampak? ¿Sagrada tierra de señores lacandones?
2: Sí. Y debemos partir ahora mismo. Tú serás el guía.
4: Camino largo. Muchos soles y lunas para llegar a Bonampak.
2: Sí, pero estoy seguro que tú conoces caminos más cortos, atajos a través de la selva. Piensa que es un Sakyag quien te lo pide.
4: Sí, sí, gran Sakyag. Sotsi puede llevarte pronto a Bonampak, pero Bonampak es tierra prohibida. Un Sotsi como yo no tiene derecho a entrar en sagrada ciudad. Señores lacandones, me matarían.
2: Solo necesitamos que nos guíes a través de la selva y cuando estemos cercanos a Bonampak podrás regresar. Piensa que es Sakyag quien te lo pide. Si ofreces mi espíritu, puedo convertirte en pájaro o en lagarto. Puedo hacer que te arrastres por el resto de la vida como si fueras una serpiente.
4: No, no, no, gran Sakyag. Sotsi obedece. Llevarte a Bonampak. Llevarte a Bonampak.
2: Bien, en tal caso, Sakyag te ordena ponernos en marcha ahora mismo. Prepara comestibles, agua fresca del manantial y poquillén, esa bebida de maíz cocido endulzado con miel de que mitiga la sed y reconforta. Lleva poquillén, pero sin rebajes adormecedores,
4: Sotsi, obedece. Sotsi, obedece.
2: ¿Has visto, Solín? Nuestro amigo obedece.
1: Sí, Calimán.
2: Es decir, que guiándonos él a través de la selva por caminos y atajos que solo los lacandones conocen, llegaremos a Bonampá quizá en un día de marchas forzadas.
1: Calimán, pero creo que te olvidas de algo.
2: ¿Qué?
1: Te olvidas de Mariela.
2: Oh, sí. La señorita Mariela. No, no, Solín, no la he olvidado. ¿Cómo hacerlo si ella ha estado en peligro desde el momento en que Rosco la secuestró?
1: ¿Pero a dónde la ha llevado? ¿Dónde están? Piensas ir a Bonampá, pero eso es abandonar a su suerte a la señorita Mariela.
2: El enigma consiste en saber dónde está.
1: Sí, y es imposible saberlo.
2: Te equivocas, Solín. Un día te dije que el arma más prodigiosa y potente con que cuenta el hombre es su mente, su cerebro. Escucha bien, Solín. Por medio de la mente podremos saber dónde está la señorita Mariela. ¿Dónde la ha llevado Rosco?
1: No comprendo, Calimán. Es que también tienes dotes de adivino.
2: No precisamente, Solín. Pero por medio de la telepatía. Sí, por medio de la telepatía podemos hacer contacto mental con Mariela y saber el sitio aproximado donde se encuentra.
1: ¿La puedes localizar a muchos kilómetros de aquí?
2: Sí, Solín. Es un acto de concentración mental y telepatía que requiere grandes esfuerzos, pero lo lograré. Por medio de la telepatía me comunicaré con Mariela y sabré dónde la tiene el malvado Rosco. Y tal vez, Solín, tal vez podamos salvarla por medio de la telepatía.

0: Y en una zona cercana a las ruinas de la gran ciudad de Bonampak, Rosco tenía cautiva a la joven Mariela. Ocultos en una choza, la muchacha no podía defenderse de las intenciones malévolas de Rosco.
1: No, no, no, por favor, déjeme, déjeme.
2: Es muy bonita, señorita Mariela. Desde la primera vez que la vi, me di cuenta que es usted muy hermosa. ¿Sabe? He pasado mucho tiempo en las selvas, viendo a esas mujeres nativas de piel oscura y áspera. Pero extrañaba a las mujeres blancas, hermosas y jóvenes como usted.
1: ¡Déjeme! ¡Déjeme! ¡No me toque!
2: Vamos, vamos, no se resista. Recuerde que no tiene escapatoria. Recuerde que estamos en el Valle de las Serpientes. Si intentara huir, no alcanzaría a ir muy lejos antes de que las serpientes venenosas que abundan en estas tierras la atacaran. Pienso que sería una pena que una mujer tan bonita como usted tuviera una muerte tan espantosa. Atacada por las serpientes venenosas. No, no, sería algo absurdo. Más le vale ser dócil conmigo. El pobre Rosco se siente muy solo.
1: ¡Déjeme! ¡Canalla! ¡Suélteme!
2: Piense que si es buena conmigo, yo la puedo ayudar a encontrar a su padre, al profesor Mendoza. Solo tiene que ser amable conmigo.
1: ¡No, no! ¡Déjeme! ¡Déjeme!
3: Mariela. Mariela. Mariela.
1: ¿Qué? Me pareció escuchar la voz de Calimán.
2: ¿Qué? ¿Calimán? Él está muy lejos de aquí. En plena selva y a estas horas debe estar muerto. Olvídese de él.
3: Mariela. Mariela. Mariela.
1: No, no es él. Es Calimán. Calimán, que viene a salvarme.
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0: joven Mariela era prisionera del malvado Rosco. Desde que aquel hombre brutal y traicionero, principal ayudante del capitán Scott, abandonara a Calimán y al pequeño Solín en la selva, había escapado llevándose cautiva a Mariela. Habían aterrizado en una zona cercana a las ruinas de Bonampak, un lugar desértico y aterrador llamado el Valle de las Serpientes, antiguo sitio donde los mayas sacrificaban a sus prisioneros de guerra, dejándolos abandonados en aquel lugar plagado de serpientes venenosas. Aquel páramo en medio de la selva era el escondite ideal para que Rosco llevara a cabo sus malévolos planes. Escondido en una choza, trataba de obligar a la hermosa joven a que aceptara sus insanas caricias.
1: ¡Déjeme! ¡Déjeme, no me toque, por favor!
2: Vamos, vamos, señorita Mariela. No se resista. Usted no tiene escapatoria. Recuerde que estamos en el Valle de las Serpientes y... si intentara escapar, no alcanzaría a ir muy lejos antes de que esos asquerosos reptiles, cientos, millares de serpientes, la atacaran. Sería una lástima que una mujer tan bonita y tan joven tuviera una muerte tan espantosa. No, no, eso sería absurdo. Más le vale ser dócil conmigo. El pobre Rosco se siente muy solo. El pobre Rosco necesita las caricias de una mujer tan bonita como usted.
1: ¡Déjenme! ¡Déjenme!
2: Vamos, vamos, sea bonita conmigo. Yo la puedo ayudar a encontrar a su padre, el profesor Mendoza. Solo tiene que ser amable y no despreciarme.
1: ¡Déjenme! ¡Déjenme, asesino!
2: ¿Me obligará usted a recurrir a la fuerza?
1: ¡No! ¡No, no, por favor! ¡No!
3: Mariela. Mariela.
1: ¿Qué? ¿Es Calimán? ¿Es su voz?
3: Mariela. Mariela.
1: Oh, ¿es él? Oh, ¿sí? ¿Sí es él?
2: ¿Calimán?
1: Sí.
2: Su amigo está muy lejos de aquí.
1: No,
2: y a estas
1: no.
2: horas puedo jurar que estará muerto.
3: Mariela. Mariela.
1: Es su voz. La escucho débilmente. Aquí. Aquí en mi cerebro. Es Calimán, no sé. No sé.
0: Lejos de ahí. A muchos kilómetros, en el corazón de la selva, Calimán, en profunda concentración mental, trataba de comunicarse telepáticamente con la joven Mariela.
4: Mariela. Mariela. Me escucha. Donde quiera que se encuentre, tiene que captar mi voz. Tiene que captar las órdenes que mi cerebro le transmite. Mariela. Mariela. ¿Me escucha? Capta mi pensamiento.
0: El pequeño Solín miraba asombrado a su amigo. Le impresionaba verlo ahí, en medio de la selva, rígido, con las piernas cruzadas, apoyando los talones sobre las ingles en posición yoga, con sus recias y musculosas manos apoyadas en los dedos índices sobre las sienes, sus azules ojos entrecerrados y su rostro pálido por el terrible esfuerzo mental.
5: Mi señor y amigo Calimán está haciendo esfuerzos sobrehumanos para comunicarse mentalmente con la señorita Mariela. Pero, ¿es posible lograrlo sin saber exactamente dónde está? ¿Es posible que la mente humana sea la fuerza más poderosa del hombre?
4: Me escucha, Mariela.
0: El muchacho miraba asombrado y respetuoso a Calimán, que valido de sus prodigiosos estudios yoga, conseguía la perfecta concentración mental para comunicarse telepáticamente con la joven Mariela a través de la selva.
4: Mariela, me escucha, capta las órdenes de mi cerebro.
1: Oh, sí, oh, sí, Calimán, lo escucho.
4: Concentre su pensamiento en mí. Concentre su pensamiento en mí. Obedezca, obedezca.
1: Es su voz la que llega a mi cerebro con fuerza increíble. Lo escucho perfectamente, pero ¿dónde está? ¿Dónde está, Calimán?
0: Rosco miraba impresionado a la joven Mariela. Él no podía escuchar la voz de Calimán, porque únicamente sonaba en el cerebro de la joven.
6: ¿Qué diablos le pasa? ¿Se ha vuelto loca? Dice escuchar a Calimán, pero es mentira. Calimán está muy lejos de aquí. Calimán está muerto.
1: Sí, sí, sí, Calimán. Lo escucho. Siga hablando, por favor.
6: ¡Basta!
1: ¡Siga!
0: ¡Basta! Rosco sacudía brutalmente a la joven. Trataba de hacerla reaccionar de aquello que él consideraba un ataque de locura. Mariela ansiosamente repetía.
1: Sí, sí, Calimán, lo escucho. ¿Dónde está? ¿Por qué nada más escucho su voz?
6: ¡Basta, le digo! ¿Se ha vuelto loca? ¡Calimán está muerto!
1: ¡No, no! No escucho su voz. Resuena aquí en mi cerebro.
6: ¡Basta! ¡Basta, he dicho! ¡Loca estúpida! ¿Se ha vuelto loca?
1: Era su voz. La voz de Calimán que escuchaba claramente. Y ahora no se oye más. No se oye más.

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0: Calimán quedó inmóvil, colocado en posición yoga, con las piernas cruzadas entre sí y los talones apoyados a la altura de la ingle, semejando una estatua. Una intensa palidez envolvía su rostro de asombrosa belleza varonil. El pequeño Solín lo miraba asombrado, temeroso.
1: Calimán, Calimán, ¿te sientes mal?
0: Calimán aspiró profundamente. Luego apartó las manos de su cara y sus azules ojos se abrieron fijándose en el muchacho.
2: No. No, pequeño Solín. Es que el terrible esfuerzo mental que he realizado ha producido un agotamiento en mi cuerpo. La telepatía, la transmisión de pensamiento requiere de grandes esfuerzos físicos y mentales.
1: ¿Pero has logrado comunicarte mentalmente con la señorita Mariela?

0: Este experimento de telepatía ha servido para comprobar, al menos, que la señorita Mariela vive. He logrado contacto con su cerebro y eso es mucho para el primer experimento.
1: ¿Vive? ¿Pero dónde está?
0: Ah, lo sabremos pronto, Solín. Tal vez esta misma noche realice otro experimento de telepatía y pueda comunicarme mentalmente con ella. Lo importante es saber que vive, que ya después la encontraremos.
1: ¿Crees que Roscoe la haya llevado a Bonampak?
0: Es probable, puesto que cercano a Bonampak está el campamento del profesor Mendoza. Y nosotros vamos hacia allá, Solim, guiados por el nativo Sotzi. Llegaremos en un día a Bonampak.
1: Tal vez a tiempo de salvar a Mariela de la amenaza de Roscoe.
0: Tal vez, Solim, tal vez. Bien, no perdamos más tiempo. El nativo Sotzi tiene preparado todo para el viaje rumbo a Bonampak. Así que en marcha, Solim. En marcha.

0: Mariela permanecía inmóvil. El shock emotivo que había sufrido al captar el pensamiento de Calimán la había agotado. Estaba ahí derrumbada en la tierra a resultas del brutal golpe que le asestara el malvado Rosco para hacerla reaccionar.
1: Era su voz, la voz de Calimán que resonaba en mi cerebro. Me ordenaba algo que no podía yo comprender.
2: Calimán y el muchacho están muertos.
1: Era su voz, estoy segura. No era mi imaginación. Era su voz que claramente se escuchaba dentro de mi cabeza.
2: Tal vez el espíritu de Calimán era el que hablaba.
1: No, no. Calimán no ha muerto. Lo sé. Es como si una fuerza interior, una voz dentro de mi cerebro me dijera que Calimán está vivo. Está vivo y escuché su voz. La escuché claramente.
2: ¡Basta! No vuelva usted a lo mismo, señorita Mariela. No me haga perder la paciencia otra vez y me obligue a golpearla. Calimán está muerto. ¿Lo oye? Bien muerto.
1: No. Me resisto a creerlo.
2: Calimán ha muerto junto con el muchacho que lo acompañaba. ¿Lo oye bien? Llevan 2 días abandonados en la selva y nadie puede sobrevivir allí. Usted se imagina haber oído su voz, pero Calimán está muerto. Pienso que todo esto lo ha urdido usted para interrumpir nuestro... Sí, para interrumpir nuestro idilio.
1: No. Déjeme. No vuelva lo mismo.
2: María.
1: Me enferma el solo sentir su mano sobre mí.
2: Vamos, déjeme, chiquilla. Déjeme. Esta vez no va a engañarme. Estoy acostumbrado a domar fierecillas rabiosas. Y es un placer dominarlas. ¡Quieta! ¡Quieta, niña!
1: ¡Déjeme! ¡Déjeme!
2: ¡Maldita!
1: ¡Déjeme!
2: ¿Me has mordido una mano?
1: ¡Lo mataré! ¡No sé cómo, pero lo mataré!
2: ¡Maldita
1: con mis manos, estúpida, con mis uñas! ¡Todo antes que permitir que se acerque a mí! ¡Lo oye! ¡Prefiero morir que estar cerca de usted! ¡Asesino! ¡Traidor! ¡Canalla!
2: Bien. Cálmese. No quiero que vuelva a tener otro ataque de locura como ese de escuchar la voz de Calimán. Va, ¿quién puede escuchar la voz de los muertos? ¿Eh? Pero, bueno, la dejaré tranquila. La dejaré libre.
1: ¿Qué? ¿Me deja en libertad? No lo creo. Es una trampa. Una mentira como todo lo que usted hace.
2: No, la dejaré en libertad. Y le aseguro que se va a arrepentir de haberme despreciado. Cuando se dé cuenta de lo que le espera, pedirá a gritos estar en mis brazos.
1: ¿Qué va a hacer conmigo?
2: Voy a dejarla aquí, en el Valle de las Serpientes.
1: ¿Abandonarme aquí? ¿En este páramo? ¿En este nido de reptiles sola? ¡Condenado a morir!
2: ¡No!

0: No estará usted sola. Tendrá un guardián. Un celoso guardián.
1: ¿Un guardián? ¿Quién?
0: Ahora mismo va a conocerlo. Por supuesto que no es un hombre tan atractivo como Calimán. Como yo mismo. Pero será un fiel guardián, ¿eh? Un fiel guardián de usted, señorita Mariela. Ahora lo conocerá. ¡Tunich! ¡Tunich!
2: Rosco gritaba a un hombre. La joven Mariela retrocedía aterrada, temiendo lo peor. Después, los matorrales y arbustos se movieron y una figura pequeña, encorvada, avanzó sigilosa, como un animal que acechara escondido esperando órdenes.
0: ¡Acércate, Tunich! ¡Acércate!
2: Y de entre los matorrales salió un hombrecillo repulsivo. Era como una momia viviente vestida de andrajos. Y Mariela retrocedió al ver a aquel hombre que más semejaba a un animal.
1: ¿Quién es? ¿Quién es ese ser tan espantoso?
3: Mi nombre es Tunich.
0: Tunich es un viejo hechicero. Un brujo de las selvas que conoce mil secretos para domesticar a las fieras. Acércate, Tunich. Dime, ¿te gusta esta mujer blanca?
3: Atsus, jolel. Atsus, howich.
2: Atsus, jolel. Atsus, howich. Repetía aquel hombrecillo repulsivo acercándose a Mariela. Su rostro cetrino y lleno de arrugas se iluminaba con una sonrisa enferma. Sus ojillos como de tecolote se agrandaban mirándola con ansiedad. Su boca desdentada reía y sus manos flacas y amarillentas como de un cadáver querían acariciar el hermoso rostro de Mariela.
1: ¡No, no, no, no se acerque! ¡No me toque!
3: ¡No!
2: El repulsivo viejo repetía aquellas palabras ante la alegría y el goce de Rosco.
0: ¿Lo escucha, señorita Mariela? El brujo Tunich le dice que es usted una mujer bonita, que tiene lindos ojos y muy lindo cuerpo.
3: ¡Chupar correr!
0: Sí, sí, maldito brujo. Ella es una joven bonita. Mírala bien. Es blanca. Su pelo parece de oro. Y toca su piel. Verás que es muy suave.
1: No, no, no, no, por favor. No, no me toque. No me toque.
3: La piel de muchacha. Suave. Suave como la pluma de la tórtola. Chupa el colel.
0: Sí, sí, endemoniado brujo. Ella es chupa el colel. Joven bonita. Dime, ¿te gustaría tenerla contigo? ¿Tenerla día y noche contigo?
3: Se alegre, tú ni es contento de chupar el colel.
0: Entonces, es tuya. ¡Es tuya! ¿Lo oyes, maldito brujo? Esta hermosa mujer es tuya. ¡Tuya!
3: ¡Tunich alegre con chupar colel!
1: ¿No será usted capaz de dejarme con este horrible brujo? ¡No me dejará aquí, no!
0: Le dije que se arrepentiría de haberme despreciado, señorita Mariela. Ahora me marcharé, dejándola con el brujo Tunich. Él sabrá endulzar su vida. Él cuidará de usted con esas manos de cadáver. Y si quieres sentir amor, el maldito Tunich te dará amor. Con esa boca desdentada la besará. La besará amorosamente. Y sus manos de cadáver la acariciarán.
1: ¡No, basta!
0: ¡Basta! Tunich, viejo maldito, cuida de esta mujer. No la dejes un solo momento. Tal vez yo me decida regresar algún día por ella. ¡Cuídala!
3: Sí.
0: Y quiérela.
1: ¡No! ¡No me abandones, por favor!
3: chupar con él, chupar con él. Joven bonita.

0: Mariela, angustiada, veía cómo la pequeña avioneta tripulada por Rosco levantaba el vuelo poco a poco.
1: Se va. Me abandona en este horrible lugar.
0: Y el repulsivo brujo se acercaba a ella sonriendo, mostrando su boca desdentada y alargando sus huesudas manos para acariciar a la hermosa joven.
2: No llores, Walcole. Tunis te cuidará. Tunis alegrará tus días.
1: Déjeme, no se acerque. ¡No me toque!
2: Escucha, escucha, Walcole. Tienes que acostumbrarte a mi compañía. Nunca podrás escapar. Te vigilaré día y noche. Los pájaros de la noche, mis fieles amigos, te vigilarán. Y los reptiles de este valle serán tus guardianes. Nunca podrás escapar de aquí, chupar con él, nunca. Tendrás que querer a Tunis. A Tunis y chupar con él. ¡Chupar con él!

0: Lejos, en el campamento del profesor Mendoza, a orillas del lago San Lorenzo, los días transcurrían monótonos y angustiosos bajo el clima infernal de las selvas lacandonas. El capitán Scott, inquieto por la tardanza de Roscoe, trataba de hacer funcionar el equipo portátil de radio.
1: ¡Mel diablos! ¡Este maldito aparato no funciona bien!
2: Capitán Scott, ¿qué es lo que hace?
1: Oh, trato de hacer funcionar este maldito radio para comunicarme con el imbécil de Roscoe. Hace 8 días que salió de aquí y no ha regresado. Al equipo de buceo es necesario.
3: Atención. Llamando al campamento del profesor Mendoza. Atención.
4: Escuche, capitán. Es la voz de Roscoe. Escuche.
1: ¿A diablos es cierto?
3: Atención.
1: Aquí, campamento. ¿Eres tú, Roscoe?
3: Sí, capitán. Voy hacia el campamento. Llegaré en 1 hora aproximadamente. Y le llevo grandes noticias, Capitán Scott.
0: ¿Qué planes tiene Roscoe? ¿Se enterará el profesor que su hija Mariel está cautiva en Bonampak? ¿Y qué ha pasado con Calimán y Solín? 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

0: Calimán, valido de sus profundos conocimientos de hipnotismo, había convencido al nativo que los tenía prisioneros de que era un gran brujo de la selva, capaz de transformar su cuerpo en el de un tigre. Después, Calimán lograba que el nativo lo guiara a través de la selva hacia las ruinas de la ciudad de Bonampak. Calimán necesitaba saber dónde se encontraba la joven Mariela desde que el malvado Rosco la había secuestrado. Calimán, valido de la concentración mental y la telepatía, había logrado comunicarse mentalmente con la joven, haciendo llegar su voz hasta la mente de Mariela. Pero por desgracia, la comunicación había sido tan breve que Calimán no sabía exactamente dónde se encontraba la joven, pero lo principal es que había comprobado que estaba viva. Así pues, Calimán y el pequeño Solín, guiados por el nativo, se dirigían hacia Bonampak. Mientras tanto, Rosco, que tenía prisionera a la joven Mariela en un lugar desértico en medio de la selva, llamado el Valle de las Serpientes, furioso al ver que la joven rechazaba sus deseos de amor insano, decidía abandonarla en aquel pavoroso Valle de las Serpientes, dejándola al cuidado de un repulsivo brujo, un hechicero de la selva cuya apariencia era la de una momia viviente. Mariela, con los claros ojos llenos de lágrimas, veía cómo la avioneta tripulada por Rosco se alejaba de aquel lugar, dejándola prisionera del brujo Tunich, quien lascivamente pensaba que esa hermosa y joven mujer blanca le pertenecía. Lejos, en el campamento del profesor Mendoza, padre de Mariela, los días habían transcurrido monótonos y terribles bajo el clima infernal de las selvas lacandonas. El campamento estaba situado a orillas del lago San Lorenzo, en el preciso lugar donde permanecía sumergida la ciudad de Yicujol, antigua ciudad de los mayas, colmada de riquezas que el capitán Scott codiciaba. El traidor capitán Scott, inquieto por la tardanza de Rosco, trataba de hacer funcionar el equipo portátil de radio. Le urgía que Rosco regresara con el equipo de buceo para explorar las ruinas sumergidas de Yicujol y realizar un intenso saqueo de la ciudad milenaria, tan celosamente guardada por los lacandones.
1: ¡Maldito sea! ¡Este maldito aparato no funciona!
2: Capitán Scott, ¿qué es lo que hace usted?
1: Trato de hacer funcionar este aparato de radio transmisor. Necesito comunicarme con el idiota de Rosco. Hace 8 días salió de aquí y no tengo ninguna noticia. Oh, este maldito aparato no sirve para nada. El estúpido de Rosco se ha perdido. Él sabe que urge que regrese con el equipo de buceo para iniciar cuanto antes las exploraciones en el lago. ¿Qué hace que no regresa?
3: Yo desearía que no regresara jamás.
1: ¿Qué dice usted, profesor?
3: Es verdad. El regreso de Rosco con el equipo de buceo marcará el inicio de un intenso saqueo en Yicujol. Daría lo que fuera con tal de que Rosco no regresara jamás.
1: Vamos, my friend. Usted bromea. ¿Piensa olvidar 6 años de intensa búsqueda en estas malditas selvas? 6 años invertidos tratando de encontrar la maravillosa ciudad maya de Yicujol.
3: Sí. Durante muchos años solo tuve una ilusión. Y en busca de ella no dudé en abandonarlo hasta mi pobre hija Mariela. Lo sacrifiqué todo con la ilusión de encontrar esa esplendorosa ciudad maya.
1: Y ahora que estamos aquí, se arrepiente y quisiera dar marcha atrás. No lo entiendo. Francamente no lo entiendo, profesor.
3: De sobra lo entiende, capitán. Quisiera que jamás hubiéramos llegado a descubrir Yicujol, porque lo que siempre fue planeado como una expedición científica se convertirá en un vergonzoso saqueo. Usted ambiciona todas las riquezas de Yicujol.
1: Oh, sí, así es. Y nadie me impedirá ser el dueño absoluto de todos estos tesoros sumergidos.
3: Pero esas joyas no nos pertenecen. No pertenecen a nadie sino a los lacandones. El último vestigio de la orgullosa raza de los mayas. ¿Comprende usted? No tenemos derecho a apoderarnos de esas reliquias tan celosamente guardadas durante siglos.
1: Vamos, profesor. Déjese de tonterías. Dígame qué valor tienen esas joyas en poder de los Lacandones. Ellos se conforman con cuidar de que nadie se acerque a este lugar, pero no disfruten de esas riquezas. ¿Qué valor tiene para ellos?
3: Para ellos, capitán, son reliquias sagradas. Son el recuerdo imperecedero de sus ancestros. Son la herencia de una raza que se extinguió, pero que perdura en sus almas. Ellos le dicen a Jikku Hol, la ciudad de sus muertos, porque ahí, bajo las aguas del río San Lorenzo, están los restos de pirámides, templos, palacios. Confundidos con las joyas están sus muertos. Jikku Hol es la tumba que guarda los restos de sus antepasados y nadie tiene derecho a profanarla.
1: Tonterías, sentimentalismos estúpidos. Me extraña que un hombre de ciencia como usted hable de esas tonterías de tumbas sagradas y respeto a los muertos. Los científicos son hombres prácticos que se olviden de sentimentalismos y prejuicios.
3: Sí, tal vez es cierto. Pero los científicos somos honrados y no vulgares ladrones de tumbas.
1: Esta discusión me aburre, profesor. Para terminar, le digo que los tesoros de Jikku Hol merecen mejor destino que el de permanecer bajo las aguas. En mis manos, ese oro, esas valiosas joyas y reliquias se convertirán en poder y riqueza y serán rescatadas una a una hasta agotarlas.
3: Y yo deseo que Roscoe no regrese jamás, porque sin equipo de buceo usted no podrá robar nada.
4: Atención,
3: nada.
4: Atención, atención, llamando al campamento del profesor Mendoza. Atención, atención.
1: Ajá, pues sus deseos no se cumplen, atención, profesor. Atención. Porque ahí está Roscoe tratando de comunicarse.
4: Bueno, aquí Roscoe, atención, atención. Escucha el campamento.
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0: El astuto Capitán Scott reacciona alegre al escuchar a través del receptor la voz de Roscoe comunicándole su regreso.
1: Atención, atención, aquí Roscoe, ¿me escuchan en el campamento del profesor Mendoza? Atención, atención.
2: Claro, claro, aquí, que Roscoe. Te escuchamos, idiota. Hágase un lado, profesor. Necesito abrir los contactos para hablar con Roscoe.
0: Ansiosamente, el Capitán Scott abrió el switch de contacto para transmitir a Roscoe sus órdenes.
2: Aquí, campamento del profesor Mendoza. Te escuchamos, Roscoe. Hablo el Capitán Scott. Adelante.
1: Oh, gusto en saludarlo, Capitán.
2: Roscoe, ¿dónde diablos te has metido? Han transcurrido 8 días de tu partida y no tenía la menor noticia.
1: Lo siento, Capitán, pero hubo algunos problemas que retardaron mi regreso. Pero descuide que estoy en pleno vuelo rumbo al campamento. Hice una breve escala en Bonampak, pero llegaré con ustedes en una hora como máximo.
2: ¡Oh, Roscoe! ¡Grandísimo idiota! ¡Dime de una vez! ¿Conseguiste al equipo?
1: Por supuesto, Capitán. Y del mejor. Llevo suficiente equipo para que 10 hombres puedan sumergirse al agua en busca de los tesoros.
2: ¡Ja, ja! ¡Oh, magnífico!
1: Y además, Capitán Scott, le tengo una buena noticia. Algo sorpresivo, en verdad. Algo que atañe directamente al profesor Mendoza y que usted se sorprenderá al saber.
2: Ni una palabra más, Roscoe.
3: Déjelo hablar, Capitán. Ha dicho que es algo relacionado conmigo.
1: Capitán, ¿me escucha? ¿Me escucha usted, Capitán?
2: Sí, Roscoe, sí. Pero no se hable más ahora. O llego lo más pronto posible al campamento y se acabó.
1: El avión está sobrecargado y el vuelo es lento. Llegaré como máximo en 1 hora. Pero escuche, Capitán. Escuche la gran noticia.
2: No quiero saber nada ahora, Roscoe. Cortaré la comunicación y hablaremos cuando llegues. Eso es todo. ¡Fuera!
1: De acuerdo, Capitán. Pero usted me va a dar un premio cuando lo sepa todo. ¡Hasta pronto! ¡Fuera!
0: El Capitán Scott se apartó nervioso del transmisor. Secó con el dorso de la mano el sudor que escurría por su cuello. Encendió un cigarrillo y miró sonriente al profesor Mendoza, que permanecía intranquilo y nervioso.
2: ¿Qué le parece, profesor? Al buen Roscoe regresa con el equipo de buceo que tanto esperábamos.
3: Sí, y también regresa con noticias sorprendentes, según dijo. Noticias que me atañen directamente a mí.
2: Oh, claro que no, profesor, claro que no, no, no. Imaginaciones suyas.
3: Roscoe lo dijo. Tiene noticias sorprendentes relacionadas directamente conmigo. ¿Por qué no lo dejó hablar?
2: Oh, lo hará cuando esté con nosotros.
3: No, no. Algo muy terrible contra mí debe ser que usted no quiso que me enterara. ¿Qué es, Capitán Scott? ¿Qué es?
2: ¿Y cómo puedes saberlo, amigo mío? No soy adivino para saber qué noticias trae, Roscoe.
3: Presiento que es algo contra mí.
2: Descuide que mientras usted obedezca mis órdenes, nada malo habrá de pasarle.
3: ¿Obedecer sus órdenes?
2: Sí, recuerde que hace días puse las cosas en claro. Quedó perfectamente dicho que el jefe de esta expedición soy yo.
3: ¿Quiere tener manos libres para el saqueo?
2: Exactly, profesor. Manos libres. Y cuídese de querer impedirlo. Cuídese de poner alertas a los lacandones de mis planes, porque tengo a mi gente armada y dispuesta a matar a todos esos nativos. Y usted no querrá que esta expedición se convierta en una guerra, ¿verdad? Los lacandones saldrían derrotados, profesor.
3: Usted menosprecia a los lacandones, pero debo advertirle que son guerreros por naturaleza. En sus venas corre la sangre de sus ancestros que levantaron el imperio más poderoso de América y jamás se doblegaron ante el enemigo. No menosprecia a los lacandones, que son tan buenos guerreros como los mayas.
2: Oh, de acuerdo. No dudo que sepan manejar el arco y la flecha. Que manejen el machete y como demonios, pero siempre son más poderosas mis armas. Tengo rifles y un par de ametralladoras. y porque es suficiente para no dejar a uno vivo en toda la selva. Cuídese de descubrir mis planes, profesor, porque sus estimados lacandones morirían junto con usted. No lo olvide, profesor. Más le vale ser mi aliado que mi enemigo. Quédese usted con la parte científica de la expedición. Deme a mí los tesoros. Un trato. Entre caballeros.

0: apuntaba ya el ocaso en la selva exuberante, cuando apareció en el cielo rojizo la pequeña avioneta tripulada por Roscoe. El capitán Scott y varios de sus hombres, todos ellos prófugos de la justicia y aventureros, habían limpiado un gran trecho en la selva que serviría como improvisado campo de aterrizaje. Roscoe era un experto piloto y le bastaba un espacio pequeño para aterrizar con su avioneta. Había júbilo en el rostro del capitán, que miraba el aparato descender trazando círculos en el aire.
1: ¡Muy bien, muchacho! ¡Muy bien, Roscoe! Sé que eres un maestro en este tipo de aterrizaje en plena selva. Desciendes poco a poco y pronto estarás aquí. ¡Ustedes, partida de inútiles! ¡Están listos para cuando aterrice! Hay que descargar rápidamente al equipo de buceo y llevarlo al campamento. Recuerden que es muy valioso. Con ellos sacaremos las joyas de esa maldita ciudad sumergida en el lago. ¡Mucho oro, comprenden! A partir de ahora, vayan cada uno armados. Hay que cuidar que el equipo no sea dañado por los lacandones. Y si intentan hacer algo, disparen. Disparen a matar. ¿Comprendido?
2: Sí.
1: A partir de ahora se iniciará la parte peligrosa. Hemos de sacar las joyas, aunque tengamos que matar a todos los lacandones. Recuerden, de este nos seremos ricos todos. ¿Pero qué diablos pasa con Roscoe? Ardo en deseos de que aterrice. ¡Me diablos!
0: Pero también alguien más observaba el aterrizaje de la avioneta. El profesor Mendoza y Chan Mako, el jefe lacandón. En la expresión del científico se advertía una intensa preocupación. Sabía que con el arribo de Roscoe se iniciaría el saqueo de Jiku Hall y lamentaba haber escogido como compañeros a aquellos hombres sin escrúpulos, dispuestos al robo y al crimen. En el rostro inmutable del jefe Chan Mako, sus ojos, oblicuos y negros, de mirada penetrante y fría, advertían la desconfianza.
3: El pájaro de acero llega.
4: Sí, Chan Mako. Roscoe regresa.
3: Mayokol, hombre malo.
4: Sí, Mayokol, como tú le dices a Roscoe, calificándolo como capataz, es traicionero. Me aterra saber que su regreso traerá problemas. Chan Mako, creo que debo decirte algo. Yo...
3: Habla, Nohotzul. ¿Por qué te arrepientes de lo que ibas a hablar? Sabes que van a traicionar el hombre blanco. Eso es.
4: Chan Mako, no sé qué decir. Dios es testigo de que te admiro y te respeto como amigo, como hermano.
3: Sí, Nohotzul y Chan Mako, hermanos.
4: Y haré hasta lo imposible por no faltar a mi juramento. Esta expedición será científica, no un saqueo.
3: Ese es el trato. Mis hombres y yo los trajimos a Jiku Hall. Estudiarán, verán las ruinas de nuestra vieja ciudad. Pero nadie, ¿lo oyes bien, Nohotzul? Nadie robará los tesoros que solo pertenecen a mis antepasados. Nadie.
4: Sí, Chan Mako, sí. Recordaré tus palabras y no sé qué haré, pero respetaremos el pacto.
3: Nohotzul, preocupado. Nohotzul, temeroso. Piensa en la traición del capitán y del Mayokol. Pero Chan Mako vigilará. Vigilará y cuidará la ciudad de sus muertos.

0: tiempo después, el capitán Scott abrazaba efusivamente a Roscoe en el interior de la rústica choza que le servía de refugio.
1: ¡Por todos los diablos, Roscoe! ¿Me tenías preocupado?
2: Oh, tuve algunos problemas que solucionar antes de regresar con el equipo de buceo. Creo que estarás satisfecho. Ahora podremos sumergirnos en el lago y sacar...
1: ¿Clase de problemas, Roscoe?
2: Maté a dos hombres, capitán. El primero fue mi ayudante Pedro. Cometió varios errores que estuvieron a punto de descubrirme y tuve que matarlo. El otro fue el viejo dueño de la posada del jabalí. Estaba haciendo demasiadas preguntas y era peligroso dejarlo con vida.
1: ¿Les mataste?
2: Sí, y no dejé huellas. La policía se quedó investigando mientras yo escapaba tranquilamente.
1: ¿Nadie te siguió?
2: Sí, capitán. Hice el viaje acompañado.
1: ¿Qué dices? ¡Habla! ¡Cuéntamelo todo!
2: ¿Ha oído usted mencionar a un tal Calimán?
1: ¿Calimán? ¿Yo? ¿Jamás? ¿O quién es?
2: Un hombre extraño, fuerte como un toro y que tiene poderes sobrenaturales. Un extranjero que viste como hindú. Lo acompaña un muchacho llamado Solín.
1: ¿Y qué tienen ellos que ver con nosotros?
2: Mucho. Investigan el paradero del profesor Mendoza.
1: ¿Qué? ¿Investigan? ¿Y fuiste tan idiota de hablar con ellos?
2: No solo eso, capitán. Me ofrecí a llevarlos a Bonampak, diciéndoles que tal vez encontraran vivo al profesor Mendoza.
1: ¡Idiota! ¡Eres un idiota, Roscoe! ¡Te voy a matar!

0: El capitán Scott, furioso, desenfundó el revólver y apuntó a Roscoe.
1: Cálmese, cálmese, capitán. Aún no he terminado.
2: Hey, ¿qué más quieres decir? Hablaste con esos hombres, Caliman. Y lo llevaste a Bonanpack. ¿Pero quieres que nos encuentren?
1: Todo fue una trampa, capitán. Ya no podía seguir matando a todos los que hicieran preguntas respecto al paradero del profesor. Además, no era tan fácil deshacerse del Caliman. Es peligroso, muy peligroso. Tuve que planearlo todo muy bien.
2: Termina. ¿Qué hiciste con Caliman y el muchacho?
1: Los abandoné en plena selva. ¿Comprende? Fingí una descompostura del avión y aterricé en plena selva. Y cuando menos lo esperaban, alcé el vuelo y los dejé allí.
2: Ah, qué pistio haberlo matado todos.
1: ¿Para qué? La selva se encargará de ellos. Nadie puede escapar de aquellas tierras plagadas de fieras y peligros. Sin alimentos, sin armas, perdidos en la selva. Puedo jurar que a estas horas sus cadáveres son banquete de los opilotes.
2: Sí, puede que tengas razón. Claro, qué mejor muerte para los entrometidos que abandonarlos en la selva, plena selva.
1: Pero aún hay algo más, capitán. La gran noticia.
2: Habla.
1: ¿Sabe usted quién acompañaba a Caliman y al muchacho? ¿Y quién los puso en sospechas del paradero del profesor Mendoza?
2: Ahora, ¿quién habla? ¡Habla!
1: La señorita Mariela Mendoza.
2: ¿Qué?
1: La hija del profesor.
2: Pero esa mujer se atrevió
1: a... Sí, sospechaba que su padre estaba vivo. No le convenció mucho la carta que le enviamos diciéndole que el profesor estaba muerto. Y ella era la más ansiosa en llegar a Monampac.
2: ¿Qué hiciste con ello? ¿La dejaste abandonada en la selva? ¿La mataste?
1: La señorita Mariela está aquí. Aquí mismo.
2: ¿O la has traído, Mariela, la hija del profesor?
3: Capitán, ¿por qué menciona usted el nombre de mi hija? ¿Qué saben ustedes de ella? ¡Respondan! ¡Respondan!
0: Se enterará el profesor de que su hija está en Bonampak, cautiva de un brujo de la selva. Desatará eso la guerra con los lacandones. ¿Y Caliman llegará a tiempo de salvar sus vidas?
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0: Bueno, ¡salud! Me fui con la guitarra.
1: Y yo saco la caja.
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0: Calimán, valido de sus profundos conocimientos de hipnotismo, había convencido al nativo que los tenía prisioneros de que era un gran brujo de la selva, capaz de transformar su cuerpo en el de un tigre. Después, Calimán lograba que el nativo lo guiara a través de la selva hacia las ruinas de la ciudad de Bonampak. Calimán necesitaba saber dónde se encontraba la joven Mariela desde que el malvado Rosco la había secuestrado. Calimán, valido de la concentración mental y la telepatía, había logrado comunicarse mentalmente con la joven, haciendo llegar su voz hasta la mente de Mariela. Pero por desgracia, la comunicación había sido tan breve que Calimán no sabía exactamente dónde se encontraba la joven, pero lo principal es que había comprobado que estaba viva. Así pues, Calimán y el pequeño Solín, guiados por el nativo, se dirigían hacia Bonampak. Mientras tanto, Rosco, que tenía prisionera a la joven Mariela en un lugar desértico en medio de la selva, llamado el Valle de las Serpientes, furioso al ver que la joven rechazaba sus deseos de amor insano, decidía abandonarla en aquel pavoroso Valle de las Serpientes, dejándola al cuidado de un repulsivo brujo, un hechicero de la selva cuya apariencia era la de una momia viviente. Mariela, con los claros ojos llenos de lágrimas, veía cómo la avioneta tripulada por Rosco se alejaba de aquel lugar, dejándola prisionera del brujo Tunich, quien lascivamente pensaba que esa hermosa y joven mujer blanca le pertenecía. Lejos, en el campamento del profesor Mendoza, padre de Mariela, los días habían transcurrido monótonos y terribles bajo el clima infernal de las selvas lacandonas. El campamento estaba situado a orillas del lago San Lorenzo, en el preciso lugar donde permanecía sumergida la ciudad de Yikujol, antigua ciudad de los mayas, colmada de riquezas que el capitán Scott codiciaba. El traidor capitán Scott, inquieto por la tardanza de Rosco, trataba de hacer funcionar el equipo portátil de radio. Le urgía que Rosco regresara con el equipo de buceo para explorar las ruinas sumergidas de Yikujol y realizar un intenso saqueo de la ciudad milenaria tan celosamente guardada por los lacandones.
1: ¡Maldito sea! ¡Este maldito aparato no funciona!
2: Capitán Scott, ¿qué es lo que hace usted?
1: Trato de hacer funcionar este aparato de radiotransmisor. Necesito comunicarme con el idiota de Rosco. Hace 8 días salió de aquí

0: y no tengo ninguna noticia. Oh, este maldito aparato no sirve para nada. El estúpido de Roscoe se ha perdido. Él sabe que urge que regrese con el equipo de buceo para iniciar cuanto antes las exploraciones en el lago. ¿Qué hace que no regresa?
1: Yo desearía que no regresara jamás.
0: ¿Qué dice usted, profesor?
1: Es verdad. El regreso de Roscoe con el equipo de buceo marcará el inicio de un intenso saqueo en Chico Hall. Daría lo que fuera con tal de que Roscoe no regresara jamás.
0: Vamos, my friend. Usted bromea. ¿Piensa olvidar 6 años de intensa búsqueda en estas malditas selvas? 6 años invertidos tratando de encontrar la maravillosa ciudad maya de Iguol.
1: Sí, durante muchos años solo tuve una ilusión. Y en busca de ella no dudé en abandonarlo hasta mi pobre hija Mariela. Lo sacrifiqué todo con la ilusión de encontrar esa esplendorosa ciudad maya.
0: Y ahora que estamos aquí, se arrepiente y quisiera dar marcha atrás. No lo entiendo. Francamente no lo entiende, profesor.
1: De sobra lo entiende, capitán. Quisiera que jamás hubiéramos llegado a descubrir Chico Hall, porque lo que siempre fue planeado como una expedición científica se convertirá en un vergonzoso saqueo. Usted ambiciona todas las riquezas de Chico Hall.
0: Oh, sí, así es. Y nadie me impedirá ser el dueño absoluto de todos estos tesoros sumergidos.
1: Pero esas joyas no nos pertenecen. No pertenecen a nadie sino a los lacandones. El último vestigio de la orgullosa raza de los mayas. ¿Comprende usted? No tenemos derecho a apoderarnos de esas reliquias tan celosamente guardadas durante siglos.
0: Vamos, profesor. Déjese de tonterías. Dígame qué valor tienen esas joyas en poder de los lacandones. Ellos se conforman con cuidar de que nadie se acerque a este lugar, pero no disfruten de esas riquezas. ¿Qué valor tiene para ellos?
1: Para ellos, capitán, son reliquias sagradas. Son el recuerdo imperecedero de sus ancestros. Son la herencia de una raza que se extinguió, pero que perdura en sus almas. Ellos le dicen a Chico Hall, la ciudad de sus muertos, porque ahí, bajo las aguas del río San Lorenzo, están los restos de pirámides, templos, palacios. Confundidos con las joyas están sus muertos. Chico Hall es la tumba que guarda los restos de sus antepasados y nadie tiene derecho a profanarla.
0: ¡Tonterías! Sentimentalismos estúpidos. Me extraña que un hombre de ciencia como usted hable de esas tonterías de tumbas sagradas y respeto a los muertos. Los científicos son hombres prácticos que se olvidan de sentimentalismos y prejuicios.
1: Sí, tal vez es cierto. Pero los científicos somos honrados y no vulgares ladrones de tumbas.
0: Esta discusión me aburre, profesor. Para terminar, le digo que los tesoros de Chico Hall merecen mejor destino que el de permanecer bajo las aguas. En mis manos, ese oro, esas valiosas joyas y reliquias se convertirán en poder y riqueza y serán rescatadas una a una hasta agotarlas.
1: Y yo deseo que Roscoe no regrese jamás, porque sin equipo de buceo usted no podrá robar nada.
2: Atención,
1: nada.
2: Atención, atención, llamando al campamento del profesor Mendoza. Atención, atención.
0: Ajá, pues sus deseos no se cumplen, atención, profesor. Atención. Porque ahí está Roscoe tratando de comunicarse.
2: Bueno, aquí Roscoe, atención, atención. ¿Me escuchan?

0: El astuto Capitán Scott reacciona alegre al escuchar a través del receptor la voz de Roscoe comunicándole su regreso.
1: Atención, atención, aquí Roscoe. ¿Me escuchan en el campamento del profesor Mendoza? Atención, atención.
2: Claro, claro, aquí, que Roscoe. Te escuchamos, idiota. Hágase un lado, profesor. Necesito abrir los contactos para hablar con Roscoe.
0: Ansiosamente, el Capitán Scott abrió el switch de contacto para transmitir a Roscoe sus órdenes.
2: Aquí, campamento del profesor Mendoza. Te escuchamos, Roscoe. Habló el Capitán Scott. Adelante.
1: Oh, gusto en saludarlo, Capitán.
2: Roscoe, ¿dónde diablos te has metido? Han transcurrido 8 días de tu partida y no tenía la menor noticia.
1: Lo siento, Capitán, pero hubo algunos problemas que retardaron mi regreso. Pero descuide que estoy en pleno vuelo rumbo al campamento. Hice una breve escala en Bonampak, pero llegaré con ustedes en una hora como máximo.
2: ¡Oh, Roscoe! ¡Grandísimo idiota! ¡Dime de una vez! ¿Conseguiste al equipo?
1: Por supuesto, Capitán. Y del mejor. Llevo suficiente equipo para que 10 hombres puedan sumergirse al lago en busca de los tesoros.
2: ¡Ja, ja! ¡Oh, magnífico!
1: Y además, Capitán Scott, le tengo una buena noticia. Algo sorpresivo, en verdad. Algo que atañe directamente al profesor Mendoza y que usted se sorprenderá al saber.
2: Ni una palabra más, Roscoe.
3: Déjelo hablar, Capitán. Ha dicho que es algo relacionado conmigo.
1: Capitán, ¿me escucha? ¿Me escucha usted, Capitán?
2: Sí, Roscoe, sí. Pero no se hable más ahora. O llevo lo más pronto posible al campamento y se acabó.
1: El avión está sobrecargado y el vuelo es lento. Llegaré como máximo en 1 hora. Pero escuche, Capitán. Escuche la gran noticia.
2: No quiero saber nada ahora, Roscoe. Cortaré la comunicación y hablaremos cuando llegues. Eso es todo. ¡Fuera!
1: De acuerdo, Capitán. Pero usted me va a dar un premio cuando lo sepa todo. ¡Hasta pronto! ¡Fuera!
0: El Capitán Scott se apartó nervioso del transmisor. Secó con el dorso de la mano el sudor que escurría por su cuello. Encendió un cigarrillo y miró sonriente al profesor Mendoza, que permanecía intranquilo y nervioso.
2: ¿Qué le parece, profesor? Al buen Roscoe regresa con el equipo de buceo que tanto esperábamos.
3: Sí, y también regresa con noticias sorprendentes, según dijo. Noticias que me atañen directamente a mí.
2: Oh, claro que no, profesor, claro que no, no, no. Imaginaciones suyas.
3: Roscoe lo dijo. Tiene noticias sorprendentes relacionadas directamente conmigo. ¿Por qué no lo dejó hablar?
2: Oh, lo hará cuando esté con nosotros.
3: No, no. Algo muy terrible contra mí debe ser que usted no quiso que me enterara. ¿Qué es, Capitán Scott? ¿Qué es?
2: ¿Y cómo puedes saberlo, amigo mío? No soy adivino por saber qué noticias trae, Roscoe.
3: Presiento que es algo contra mí.
2: Descuide que mientras usted obedezca mis órdenes, nada malo habrá de pasarle.
3: ¿Obedecer sus órdenes?
2: Sí, recuerde que hace días puse las cosas en claro. Quedó perfectamente dicho que el jefe de esta expedición soy yo.
3: ¿Quiere tener manos libres para el saqueo?
2: Exactly, profesor. Manos libres. Y cuídese de querer impedirlo. Cuídese de poner alertas a los lacandones de mis planes, porque tengo a mi gente armada y dispuesta a matar a todos esos nativos. Y usted no querrá que esta expedición se convierta en una guerra, ¿verdad? Los lacandones saldrían derrotados, profesor.
3: Usted menosprecia a los lacandones, pero debo advertirle que son guerreros por naturaleza. En sus venas corre la sangre de sus ancestros que levantaron el imperio más poderoso de América y jamás se doblegaron ante el enemigo. No menosprecia a los lacandones, que son tan buenos guerreros como los mayas.
2: Oh, de acuerdo. No dudo que sepan manejar el arco y la flecha. Que manejen el machete y como demonios, pero siempre son más poderosas mis armas. Tengo rifles y un par de ametralladoras. y porque es suficiente para no dejar a uno vivo en toda la selva. Cuídese de descubrir mis planes, profesor, porque sus estimados lacandones morirían junto con usted. No lo olvide, profesor. Más le vale ser mi aliado que mi enemigo. Quédese usted con la parte científica de la expedición. Deme a mí los tesoros. Un trato. Entre caballeros.
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0: apuntaba ya el ocaso en la selva exuberante, cuando apareció en el cielo rojizo la pequeña avioneta tripulada por Roscoe. El capitán Scott y varios de sus hombres, todos ellos prófugos de la justicia y aventureros, habían limpiado un gran trecho en la selva que serviría como improvisado campo de aterrizaje. Roscoe era un experto piloto y le bastaba un espacio pequeño para aterrizar con su avioneta. Había júbilo en el rostro del capitán, que miraba el aparato descender trazando círculos en el aire.
1: Muy bien, muchacho. Muy bien, Roscoe. Sé que eres un maestro en este tipo de aterrizaje en plena selva. Desciendes poco a poco y pronto estarás aquí. ¡Ustedes, partida de inútiles! Están listos para cuando aterrice. Hay que descargar rápidamente al equipo de buceo y llevarlo al campamento. Recuerden que es muy valioso. Con ellos sacaremos las joyas de esa maldita ciudad sumergida en el lago. ¡Mucho oro, comprenden! A partir de ahora, vayan cada uno armados. Hay que cuidar que el equipo no sea dañado por los lacandones. Y si intenten hacer algo, disparen. Disparen a matar. ¿Comprendido?
2: Sí, sí.
1: A partir de ahora se iniciará la parte peligrosa. Hemos de sacar las joyas, aunque tengamos que matar a todos los lacandones. Recuerden, de este nos haremos ricos todos. ¿Pero qué diablos pasa con Roscoe? Ardo en deseos de que aterrice. ¡Mil diablos!
0: Pero también alguien más observaba el aterrizaje de la avioneta. El profesor Mendoza y Chan Mako, el jefe lacandón. En la expresión del científico se advertía una intensa preocupación. Sabía que con el arribo de Roscoe se iniciaría el saqueo de Yiku Hall. Y lamentaba haber escogido como compañeros aquellos hombres sin escrúpulos, dispuestos al robo y al crimen. En el rostro inmutable del jefe Chan Mako, sus ojos, oblicuos y negros, de mirada penetrante y fría, advertían la desconfianza.
3: El pájaro de acero llega.
4: Sí, sí, Chan Mako. Roscoe regresa.
3: Mayokol. Hombre malo.
4: Sí, Mayokol, como tú le dices a Roscoe, calificándolo como capataz, es traicionero. Me aterra saber que su regreso traerá problemas. Chan Mako, creo que debo decirte algo. Yo...
3: Habla. Habla, Nohotzul. ¿Por qué te arrepientes de lo que ibas a hablar? Sabes que van a traicionar el hombre blanco. Eso es.
4: Chan Mako... No sé qué decir. Dios es testigo de que te admiro y te respeto como amigo, como hermano.
3: Sí, Ojotzul y Chan Mako, hermanos, hermanos.
4: Y haré hasta lo imposible por no faltar a mi juramento. Esta expedición será científica, no un saqueo.
3: Ese es el trato. Mis hombres y yo los trajimos a Yiku Hall. Estudiarán. Verán las ruinas de nuestra vieja ciudad, pero nadie, nadie, ¿lo oyes bien, Nohotzul? Nadie robará los tesoros que solo pertenecen a mis antepasados, nadie.
4: Sí, sí, Chan Mako, sí. Recordaré tus palabras y no sé qué haré, pero respetaremos el pacto. Respetaremos el pacto.
3: Nohotzul, preocupado. Nohotzul. Temeroso. Piensa en la traición del capitán y del Mayokol. Pero Chan Mako vigilará. Vigilará y cuidará la ciudad de sus muertos.

0: Tiempo después, el capitán Scott abrazaba efusivamente a Roscoe en el interior de la rústica choza que le servía de refugio.
1: ¡Por todos los diablos, Roscoe! ¡Me tenías preocupado!
2: Oh, tuve algunos problemas que solucionar antes de regresar con el equipo de buceo. Creo que estarás satisfecho. Ahora podremos sumergirnos en el lago y sacar...
1: ¿Clase de problemas, Roscoe?
2: Maté a dos hombres, capitán. El primero fue mi ayudante Pedro. Cometió varios errores que estuvieron a punto de descubrirme y tuve que matarlo. El otro fue el viejo dueño de la posada del jabalí. Estaba haciendo demasiadas preguntas y era peligroso dejarlo con vida.
1: ¿Les mataste?
2: Sí, y no dejé huellas. La policía se quedó investigando mientras yo escapaba tranquilamente.
1: ¿Nadie te siguió?
2: Sí, capitán. Hice el viaje acompañado.
1: ¿Qué dices? ¡Habla! ¡Cuéntamelo todo!
2: ¿Ha oído usted mencionar a un tal Calimán?
1: ¿Calimán? ¿No? ¿Jamás? ¿O quién es?
2: Un hombre extraño, fuerte como un toro, y que tiene poderes sobrenaturales. Un extranjero que viste como hindú. Lo acompaña un muchacho llamado Solín.
1: ¿Y qué tienen ellos que ver con nosotros?
2: Mucho. Investigan el paradero del profesor Mendoza.
1: ¿Qué? ¿Investigan? ¿Y fuiste tan idiota de hablar con ellos?
2: No solo eso, capitán. Me ofrecí a llevarlos a Bonampak, diciéndoles que tal vez encontraran vivo al profesor Mendoza.
1: ¡Idiota! ¡Eres un idiota, Roscoe! ¡Te voy a matar!

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0: Buenos días a la buena gente. ¿Quién dijo que los lunes son el enemigo? Este no es un simple inicio de semana. Es el comienzo de tu semana, tu historia, tu próxima gran victoria. Mientras otros se quejan del despertador, tú ya estás visualizando las conquistas que te esperan. Ese café mañanero es tu poción mágica para transformar este lunes en una obra maestra. ¿Sientes ese hormigueo en el cuerpo? No es el estrés del domingo. Son las ganas de comerte el mundo que estaban guardadas durante el fin de semana. Respira profundo. ¿Hueles eso? Es el aroma del éxito mezclado con las oportunidades que solo un lunes puede traer. Tu cuerpo descansó, tu mente se recargó y ahora eres imparable. Mientras otros ven montañas de trabajo, tú ves escalones hacia tus metas. Ponte de pie, estira esos músculos y prepárate para brillar. Este lunes no te encuentra, tú le encuentras al lunes. Vas a demostrar por qué eres la estrella principal de esta semana. ¡Vamos! El mundo está esperando tu energía, tu sonrisa y esa actitud que convierte los obstáculos en trampolines. Haz que este lunes sea tan épico que el resto de la semana te tenga envidia. ¿Listos para conquistar? ¡Vamos con todo!
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0: En el Océano Pacífico, frente a la costa de Chile, está la isla que primitivamente se llamaba Masa Tierra, pero que en 1574 fue descubierta por el navegante español Juan Fernández, quien la bautizó con su nombre. Geográficamente carece de importancia, pero la inmortalizó en la literatura el escritor inglés Daniel Defoe al situar allí en 1719 las aventuras de Robinson Crusoe.
1: No, y es que las novelas, por contar cosas que nunca sucedieron, son más reales que la historia donde nos cuentan lo que sí sucedió.
0: El caso fue que entre los restos de un naufragio llegó a dicha isla el marinero Alejandro Serkin, que a partir de ese instante será para nosotros el legendario Robinson Crusoe.
2: ¿No va a haber nadie aquí? ¿Nobody here?
1: Nadie, mister. ¿Pues qué no ve que es una isla desierta?
2: Oh, my God. Entonces solo va a haber algunos animales.
1: Pues algunos, pero ya con usted como quien dice hay más.
2: Oh, tú ser viernes.
1: Pues más bien soy miércoles, aunque tengo algo de domingo, porque me siento muy festivo.
2: Ok, por favor, tú llevarme a un hotel.
1: ¿Hotel? No sea payaso, mister. Pues aquí no hay nada, aquí hay que hacerlo todo.
0: Y todo se fue haciendo, porque cuando hay voluntad no hay imposibles. Salvaron cosas de los restos del barco naufragado, porque ante todo había que resolver el problema de la vivienda.
1: ¿La quiere usted estilo así, Chip and Dale? ¿Tipo rústico o colonial californiano?
2: Sencillita. Ni modo que hacerla de estilo barroco.
1: Ah, pues entonces mejor la hacemos estilo barraca para que nos quede más bonita.
2: Hacer falta un serrucho.
1: No se preocupe, mister, que aquí agarré un pez sierra. Ya casi está, don Robinson. Nuestra casa es chica, pero es nuestra casa.
2: Estar a todo dar.
1: A ver, jóvenes, ¿de qué se van a tomar su anís?
3: Anís del mono.
0: Saliendo de cacería, buscaron capturar cabras salvajes.
1: No, mister, hay que agarrarlas vivas, así al estilo mexicano.
0: Como eran cabras salvajes, tuvieron que domesticarlas.
2: Nosotros podemos hacer rodeo. Ganar mucho dinero.
1: Despierte, mister, despierte. ¿Pues qué no ve que esto es una isla desierta? Además, aquí el dinero, pues no cuenta para nada. Ah, pero tenemos algo más valioso. Leche pura y fresca. Y esto vale más que todas las libras de doña Esterlina.
2: Ser verdad. Estamos como en el paraíso.
1: Un momento, don Robinson. Si esta es una insinuación de que usted es Adán y yo Eva, le advierto que conmigo está usted perdiendo su tiempo.
0: Con algunas semillas rescatadas de las bodegas del barco, lograron fructíferas siembras y practicaron la agricultura.
2: Haberse dado muy bien el trigo.
1: No, y eso que no sé trigonometría.
2: Y sin necesidad de haber puesto un espantapájaros.
1: Pues ya nomás con verlo a usted, ¿quién se va a acercar? Así da gusto, pa' que vea. Procurarse uno mismo su sustentación, y no como algunos que quieren ganarse el pan con el sudor del de enfrente.
2: ¿Ser indirecta?
1: Pues más bien fue directísima. Y a ver si se va poniendo la mesa, que hoy tenemos rosbí de jabalí a la inglesa con frijolitos mexicanos a la charra. ¿Y esos qué traen?
2: ¡Señal de alarma! ¡Señal de alarma! ¡Poder ser llegados de salvajes antropófagos!
1: ¿Antropólogos?
2: ¡Antropófagos! Los que se comen a los semejantes.
1: Ah, ¿como quien dice los que se comen a los changos?
2: ¡Oh, no! ¡Cavernícolas! ¡Cunibles! ¡Poder devorarnos a nosotros!
1: ¡Ajijo! ¡Ajijo!
2: ¡Nosotros salvados! ¡Amigos vinieron a rescatarnos!
4: Después de tantos años perdido y ausente de Londres, tú estás seguramente ansioso de noticias del mundo civilizado.
2: ¡Oh, yes! ¿Qué haber de nuevo?
4: Aquí traer Gaceta de London Times.
1: A ver, déjeme ver. El rey de Nápoles le declaró la guerra al emperador de Andorra.
0: el príncipe de Lieja inició la batalla contra el archiduque de Moravia.
1: ¡Sácatelas!
0: La reina de Suecia envió un ultimátum al zar de Rusia. ¡Ándale, señor! Ah, no, chiquito. Aquí estamos más a gusto. ¿Verdad, don Robinson?
2: Si hace ser el mundo civilizado, aquí ser más ok.
0: Así es que con su permiso, mi capi. Su moraleja, jóvenes, más vale solos que mal acompañados.
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3: Es el arte de interpretar la personalidad y predecir el futuro mediante la lectura de la mano. Esta práctica era común entre los caldeos, los asirios, los egipcios y los hebreos, y mereció el reconocimiento de filósofos como Platón y Aristóteles. Muy difundida entre la Edad Media, experimentó un nuevo auge en el siglo XIX, sobre todo en Francia. Desde comienzos del presente siglo, se ha considerado como una rama de la buena aventura.

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1: ¿Sabes, Herb? He aprendido mucho de... ¿cómo se llama?
2: Big Man.
1: Cierto, ¿y la chica?
2: Lisa.
1: ¿El roedor?
2: Lester el roedor.
1: Sí, he aprendido mucho.
2: Don, ¿qué es lo que has aprendido?
1: Sus nombres.
2: Voy.
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6: Es algo súper. Es de Jennifer May Henry de Lincoln, Nebraska. Ella quiere saber cómo es que los inventores piensan en las cosas que inventan.
7: ¡Ah! ¡Qué refrescante e inventiva pregunta, Jennifer! Y te asombrará saber que muchas de las invenciones más grandes fueron inventadas por accidente. Las paletas, por ejemplo. En 1905, Frank Epperson, de 9 años, dejó una cuchara en su limonada una fría noche de invierno. Y al despertar, la paleta había nacido.
8: ¡Gracias!
6: Oh, ¿y qué hay del velcro? Un hombre suizo llamado George de Mestral dio un paseo y encontró estas cosas adheridas a su pierna.
8: ¡Ay!
6: ¡Una semilla!
7: ¡Así es, Lisa! Al ponerlo debajo del microscopio, vio que pequeños ganchos estaban adheridos a su ropa. A la izquierda vemos sus pequeños ganchos. A la derecha vemos el velcro. ¿Ven los pequeños ganchos?
6: Y eso no es todo. Muchos inventos como el teflón, las notas para pegar, la goma de mascar, los jabones también, los gusanos, hasta las chispas de chocolate fueron un error. Cosas brillantes.
7: Por supuesto, se necesita pensar... Se necesita pensar para reconocer el valor de esos errores. Pero muchos de otros inventos son el resultado de un trabajo arduo.
6: Oye, tengo una gran idea. Usemos los 5 pasos clásicos para las invenciones para hacer un invento.
7: ¿Cuál es primero?
6: Muy bien, primero debemos pensar en algo que las personas necesiten.
9: Lo tengo. Hamburguesas con queso.
6: Lester, las hamburguesas con queso ya se inventaron.
9: Bueno, deberíamos inventarlas otra vez.
6: ¡Lo tengo! ¿Sabías que tu aliento huele mal en las mañanas? Ay, no podríamos inventar algo para amanecer con el aliento fresco. ¿Podríamos?
1: Podemos y lo haremos. ¡Investiguemos!
6: Sí.
9: Muy bien, Big Man. Esta es una M de malo. Aquí está una A de aliento. Y esta es otra A por aliento de dragón.
7: A mí me parece que no hay mejor forma de deshacerse de ese aliento que con un cepillo común.
9: A menos que tengas a alguien que cepille tus dientes mientras estás durmiendo.

0: Continúa hasta aquí, tocando un interruptor que enciende un motor que activa estos engranes y cadenas, activando estos cilindros hidráulicos que extienden el brazo a la boca de la persona, donde el cepillo eléctrico cepilla los dientes.
1: Vaya, es tan simple que tal vez funcione. Ahora, el paso más importante, probar el invento. Aquí tenemos a Lester haciendo lo que mejor hace. Se sabe que al despertar, su aliento ha destruido muchos muebles.
0: Sé que mi invento funcionará. Big Mac, ajusta la alarma a las 7 en punto.
1: ¡Activada!
2: Eres tan apuesto y fuerte que me encantas.
3: Ahora no, amor mío.
0: No funciona, Big Man. Se movió y perdió la boca. Soy un fracaso.
1: No eres un fracaso, Lisa. La mayoría de los inventos no funcionan la primera vez que son probados. Edison necesitó más de 3,000 intentos para lograr que su bombilla funcionara.
0: Debe haber alguna forma de evitar que Lester se mueva.
2: Lester, eres tan apuesto y fuerte que me encantas.
1: Eso sería como ganar el premio Nobel, Lisa. Primero te das cuenta de lo que las personas necesitan, se investiga, se diseña, se construye y se prueba.
0: Pero, ¿no sería más sencillo que se fuera a la cama con una menta debajo de la almohada y se la tomara al despertar?
1: Sí. Así que, Jennifer Mayen Henry de Lincoln, Nebraska, algunos inventos pueden ser accidentes, pero la mayoría de los inventos vienen de la inspiración y transpiración, de largas horas de prueba, de errores y de mucho trabajo.
0: Kelly Clemens de Lawrence, Louisiana, quiere saber por qué el queso suizo tiene agujeros en él. Los grandes quesos volverán con todas las respuestas después de esto.
1: Todos los quesos se hacen al agregar bacterias al cuajo de la leche. Las bacterias que se usan para el queso suizo, el propioni, comen el azúcar que se encuentra naturalmente en la leche y liberan dióxido de carbono gaseoso como su producto de desecho. Dado que el queso está cubierto con esta corteza, el gas no logra salir.
0: Los agujeros en realidad son burbujas de gas.
3: Hablando de queso, comeré un poco.
0: ¡Oh, no!
3: ¿Cuál es el problema?
4: Parece que experimentamos un problema técnico menor y perdimos la porción de audio del programa. Confíen en nosotros. Les ahorramos momentos dolorosos.
1: Como sea, nos veremos en el próximo programa de...
0: El mundo de Big Man.
5: Her, ¿por qué crees que lo llaman queso?
6: Sé la respuesta. ¿Por qué es imposible hacer que las personas sonrían para una fotografía cuando el fotógrafo dice, muy bien, todo el mundo... Diga, cuajo de leche.
5: Digamos, cuajo de leche. Cuajo de leche. Tienes razón, no creo volver a sonreír de nuevo.
6: No.
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0: Sociedad de Compositores de Viena me encomendó la búsqueda de Helmut Bösengeist. Yo solamente sabía de él que estaba componiendo una canción sobre el poeta y el eco, y por lo tanto era probable que se hubiera dirigido a las montañas. Partí en su búsqueda hacia los Alpes. Esa tarde estaba yo en plena montaña cuando me sorprendió una tremenda tormenta de nieve. Como pude, llegué hasta la cabaña más cercana. ¿Hay alguien en la cabaña?
1: ¡No! ¿Y allá afuera?
0: ¡Tampoco!
2: ¡Pase, pase! ¡Está abierto!
0: Gracias.

0: ¿Mucha nieve afuera?
1: No, caspa.
0: ¿De dónde viene?
1: Bueno, empezó como una seborrea. El médico me dijo que me hicieron...
0: No, no. No, no, ¿de dónde viene usted? Usted.
1: No lo había entendido. Vengo de Viena.
0: Ah, Viena de Viena. Viena de Viena. Viena de Viena. Viena, Viena de Viana. Viana de Viana. Viana, Viana de Venia. Venia. Buña, ba... Venia de... Ba... Avi, viña, bun... Vi... Venia del baño. Baña, al ba... al bun... Al bañar, al baño, al baño... En medio al... Ubaña la...
1: Linda ciudad. Dígame. ¿Anda paseando con semejante inclemencia? No, ando paseando solo.
2: No, me refiero a si está paseando pese al tiempo, a la tormenta.
1: Otra vez no lo entendí. No, estoy buscando a Helmut Bösungeist, el compositor. ¿No anduvo por acá?
2: ¿Un compositor acá?
0: En plena montaña, yo no sé nada. Yo soy un simple pastor.
2: Vivo en esta cabaña en las montañas. Tengo mi rebaño de ovejas.
1: Ajá, ¿cuántas cabezas?
2: Una cada oveja.
1: No, no, ¿cuántas ovejas?
0: Una oveja cada cabeza, tío, ¿no? O sea, una oveja, una cabeza. Un rabo, otra oveja. Cuatro patas, cuatro ovejas. No.
1: Ahora no me entendió usted a mí. Yo sé cómo es una oveja. Una vez vi una. Ajá. Me refiero a otra cosa. Quiero saber simplemente si usted tiene muchas ovejas.
0: Tengo 100 ovejas.
1: Ajá. ¿Las cría todas para lana?
2: 65 lana y 35 poliéster.
1: ¿Qué le pasa? ¿Y qué más?
3: Es que hablando de las ovejas me acordé de mi perro. Todavía hoy me parece oírlo cuando venía y me decía: Achtung, eine Kugel kam geflogen, das steht ein Lindenbaum.
1: ¿Su perro le decía eso?
3: Pastor alemán.
1: ¿Hace mucho que vive acá?
2: Sí, hace mucho que vivo acá. ¿Ve esas montañas?
3: Cuando yo vine todavía no estaban.
1: Y dígame una cosa, ¿en esta zona hay eco?
3: Hay mucho eco. Con decirle que lo que le estoy diciendo yo ahora lo dije ayer.
1: ¿Sabe por qué le pregunto? Porque este Bösungeist que estoy buscando estaba componiendo una canción sobre el poeta y el eco. Entonces yo supuse que a lo mejor el hombre, para inspirarse, ¿me entiende?
3: Claro.
1: Seguro que no oyó hablar de un forastero, alguien nuevo en la comarca.
3: No escuché nada. Ayer estuvo tronando, escuché que tronaba, ¿no? Pero no. No sé.
1: Así que usted es un simple pastor.
3: Un simple pastor.
1: Ajá. ¿Y ese piano?
3: Ese es un... bueno, no sé, con las ovejas, ese es un... A veces, se lo olvidaron unos mochileros.
1: Ah, unos mochileros, sí. Claro. ¿Por qué está nervioso?
3: No lo estoy nervioso.
1: Bueno, noto balbuceando, tartamudeando.
3: No, es porque tengo un poquito de frío, entonces balbuceo.
1: ¿Seguro que no sabe alguna cosa que no me quiere contar, que no me está ocultando alguna información?
3: No, ¿qué le voy a ocultar? Yo soy un simple pastor. Hace 20 años que crío pianos. Que toco las ovejas. Que crío ovejas. Yo crío las...
1: Esta no es la mano de un pastor.
3: ¿Y esta?
1: Usted no es quien dice ser.
0: ¿Qué está insinuando?
1: Estoy sospechando que usted es Helmut Bösungeist.
0: Usted está loco.
1: ¿Estaría dispuesto a contestarme algunas preguntas?
2: Sí, pregúnteme lo que quiera.
1: ¿Usted cómo se llama?
2: Helmut Bösungeist.
1: Helmut, ¿por qué se esconde? ¿Por qué huyó de Viena? ¿Por qué no cierra esa ventana?
2: Acérquese al fuego. Le contaré mi historia. Después del fracaso de mi última ópera en Viena, decidí abandonar la ciudad, abandonar la música. La gente venía a rogarme encarecidamente que no me arrepintiera.
1: Bueno, está bien, hombre, no llore por eso.
3: No es por eso, es que me acordé de mi perro. Eine Kugel kam geflogen.
1: Helmut.
3: Da steht ein
1: Helmut. Querido Helmut, cálmese y cuénteme qué más pasó.
3: Acá en las montañas también fui rechazado. Cuando los pastores me vieron llegar envuelto en mi abrigo de pieles, me bautizaron el abominable hombre de las nieves. Yo ya estaba decidido a vivir lejos de Viena, lejos de la sociedad, lejos de los demás hombres. Y aparece usted. ¿Qué quiere de mí? ¿Eh? ¿Qué quiere de mí?
1: Helmut. Usted tiene una deuda con la sociedad. Y yo he venido a reclamársela.
2: ¿Una deuda con la sociedad?
1: Sí. Con la Sociedad de Compositores. 15 cuotas.
3: Vea, si usted pudiera pasar en otro momento por acá, porque ahora me encuentra sin posibilidades, o sea, no tengo cambio. Y perdí la chequera, o sea que le podría dar unos documentos a 30, 60 y 90 años.
1: No quise lastimar más a ese pobre hombre derrotado.
3: Perdón, ¿quiere un café?
1: ¿Cómo no, gracias? Dígame, ¿hay correo en la aldea?
3: Hay.
1: ¿Hay telégrafo?
3: Hay.
1: ¿No sabe si podré mandar un mensaje?
3: Hay. ¿Hay?
4: ¡Ay!
3: ¡Se quemó! ¡No, me acordé de mi perro! ¡Eine Kugel kam geflogen! A veces me decía, ¡guau!

0: Pero mi visita a Helmut Bösengeist no fue infructuosa. Entre las cenizas del hogar encontré los manuscritos chamuscados de El Poeta y el Eco. Hoy sabemos que Helmut es feliz en las montañas. Se hizo amigo de los pastores, para quienes toca las melodías que compone. Y ya ninguno lo llama el abominable hombre de las nieves. Para ellos es simplemente Helmut, el abominable músico de las nieves. Escuchemos de Helmut Bösengeist, El Poeta y el Eco.
1: Jesus.

0: Eco,
1: eco,
0: eco. Hola, eco.
1: Hola, eco.
0: ¿Cómo estás?
1: Muy bien.

0: ¿Quién es la más noble doncella?
1: Ella,
2: ella.
0: ¿Cómo son sus espléndidos cabellos?
1: Bellos, bellos.
0: ¿Qué sonrisa en sus labios se adivina?
1: Bella, bella.
0: ¿Me será siempre fiel? Dime que sí.
1: No sé.
0: ¿Cuánto valen su humildad y su decoro?
1: Oro, oro.
0: ¿Qué mujer es hermosa cual estrella?
1: Ella, ella.
0: ¿Cómo es mi hermosa Annabella?
1: Preciosa. Preciosísima. 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

0: Eco. Un cumpleaños de Walter.
1: 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En el amor no razono ni especulo. Y por eso estos versos articulo. Y finalizo de este modo mi cuarteta. ¡Culo, culo y culo!
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6: Rosco estaba de regreso en el campamento del profesor Mendoza. Después de dejar abandonada a la joven Mariela en el Valle de las Serpientes, custodiada por el misterioso brujo Tunich, había viajado a bordo de la avioneta hasta el campamento donde tan ansiosamente lo esperaba el capitán Scott. Su regreso, llevando el equipo de buceo, significaba el inicio de las incursiones submarinas en el lago San Lorenzo para rescatar los tesoros de Yiku Hall, antigua ciudad maya sumergida en las profundidades del lago. Rosco informaba al capitán de su encuentro con Calimán y de cómo se había deshecho de él, dejándolo abandonado con el pequeño Solín en medio de la selva lacandona. La sola noticia de que alguien investigaba el paradero del profesor Mendoza encendía de ira al capitán. Sus ojillos verdosos como de víbora se clavaban en el rostro de Rosco.
7: Debiste matar a ese hombre, a Calimán, junto con el muchacho.
8: No es tan fácil atacar a ese hombre. Tiene una fuerza increíble y es astuto. Se dice que tiene poderes sobrenaturales y hay que andarse con mucho cuidado con él.
7: Mayor razón para que hubieras acabado con él.
8: No hay necesidad, capitán, se lo aseguro. La selva se encargará de ellos. Nadie puede escapar con vida de esas zonas plagadas de fieras y peligros. Sin alimentos, sin armas, sin conocer los caminos, su muerte está asegurada. Puedo jurar que a estas horas sus cadáveres son banquete de los opilotes.
7: Sí, puede que tengas razón. Ningún ser humano puede salir con vida de estas selvas. Así que ese hombre llamado Calimán investigaba el paradero del profesor Mendoza. Me intriga el pensar cómo se enteraron de eso.
8: ¿Ese alguien es una mujer?
7: ¿Qué dices? ¿Una mujer?
8: Sí, capitán, una mujer, la misma que acompañaba a Calimán. Una mujer que tenía gran interés en encontrar al profesor Mendoza.
7: Ay, ¿quién es? Habla.
8: La señorita Mariela Mendoza, la hija del profesor.
7: ¿Qué?
8: Sí, la muchacha sospechaba que su padre estaba vivo. No la convenció mucho la carta que le enviamos notificándole la muerte del profesor. Por lo que me enteré, fue ella quien animó a Calimán de que vinieran a estas tierras en busca del profesor. Cuando los encontré en Tuxtla, buscaban ansiosamente algún medio de transporte que los llevara a Bonampak. Y tarde o temprano lo hubieran conseguido. Fue por eso que me ofrecí a llevarlos, pero nunca se imaginaron que era una trampa. Sus investigaciones terminaron cuando los dejé abandonados en la selva.
7: Entonces, esa mujer, la hija del profesor, ¿también la dejaste abandonada en la selva? ¡Responde! ¿Dónde está la muchacha?
8: La señorita Mariela está aquí.
7: ¿Qué? ¿La has traído? ¿La has dejado con vida?
8: No tuve valor para dejarla condenada a una muerte segura y la traje conmigo.
6: El rostro del capitán se encendió de ira. Tomó bruscamente de las ropas a Rosco y...
7: ¡Idiota! ¡Mil veces idiota! ¿Cómo te has atrevido a traer a esa mujer? ¿No te das cuenta que el profesor puede descubrirlo todo?
8: No lo hará, créame.
7: ¿Pero dónde está? ¿Acaso oculta en la avioneta?
8: No, capitán. Está en un lugar seguro, donde nadie la puede encontrar y de donde no puede escapar.
7: Dime, ¿dónde?
8: La dejé cerca de Bonampak, al cuidado de un maldito brujo que no la dejará escapar jamás. Será su más celoso guardián. La dejé en el Valle de las Serpientes.
7: ¿En el Valle de las Serpientes? Ahí está.
8: Sí, y usted conoce ese lugar. Un verdadero infierno. Un pedazo de desierto en medio de la selva, donde solo habitan las víboras y el brujo maldito.
7: Fue una imprudencia dejarla con vida, Roscoe, aunque sé que del Valle de las Serpientes nadie puede escapar. Resulta peligroso el que esa mujer esté viva, ¿entiendes?
8: Oh, creí que nos podría ayudar en nuestros planes.
7: ¿Ayudar? ¿Y cómo?
8: Bueno, digamos que el profesor Mendoza se decide a oponerse a nuestros planes, que trate de impedir que nos apoderemos de los tesoros de Jikku Hall, que decida poner alertas a los lacandones para impedir el saqueo. Es entonces cuando la señorita Mariela nos puede servir de mucho. Llegado el caso, podemos decirle al profesor que tenemos prisionera a su hija y que si no acepta colaborar con nosotros, mataremos a la muchacha.
7: Sí, es probable.
8: Teniendo la prisionera, contamos con otra arma para tener dominado al profesor. ¿No le parece, capitán?
7: Sí, claro, bien pensado. Bajo la amenaza de matar a su hija, el profesor tendrá que obedecer en todo.
8: Eso.
7: ¿Sabes una cosa, Roscoe? Tú no eres tan idiota como
8: capitán.
7: Yo creí. Has hecho algo magnífico. ¡Magnífico, hombre!
8: Ya sabía yo que usted iba a sentirse contento.
7: Pero oye, ¿no hay peligro de que la muchacha escape?
8: No, capitán, ya lo creo que no. Es vigilada día y noche por el brujo Tunish. Tiene órdenes de no dejarla escapar. Además, aunque lo intentara, no iría muy lejos en ese páramo donde las víboras acechan.
7: ¡Claro! Oh, tienes razón. No hay por qué preocuparse. Kaliman y el muchacho que lo acompaña ahora están muertos en medio de la selva. Y nadie más está enterado de nuestros planes.
8: Oh. Y esa muchacha no significa ya ningún peligro. No hay por qué preocuparse de la señorita Mariela.
5: ¡Roscoe! ¿Por qué menciona el nombre de mi hija? ¿Qué sabe usted de ella? ¿Qué es lo que traman?

0: el profesor Mendoza permanecía a la entrada de la rústica choza, confundido entre las sombras de la noche. Había escuchado las últimas palabras de Rosco y el solo escuchar el nombre de su amada hija Mariela lo encendía de ansiedad.
1: Respondan, ¿qué sucede con mi hija? ¿Por qué la mencionan ahora? ¿Qué es lo que traman?
2: Quiet, profesor, cálmese. Le aseguro
1: que... Déjese de evasivas, capitán. Exijo que me digan el motivo por el que han mencionado a mi hija Mariela. ¿Qué saben ustedes de ella, eh? Rosco, tú debes traer alguna noticia concerniente a ella.
3: Profesor,
1: ahora recuerdo que cuando te comunicaste por radio mencionaste que traías una noticia sorprendente. Es algo relacionado con Mariela, ¿verdad?
3: No sé nada. Y déjeme en paz.
1: ¡No, Yerrosco! ¡No escapes de mi mirada! Muchas burlas y engaños he soportado de ustedes. He tenido prudencia y humildad, pero óyelo bien. Te arrancaré la verdad, así tenga que recurrir a la violencia.
3: ¿Usted me amenaza? ¿Un pobre viejo?
1: Sí, un pobre viejo que por tener noticias de su hijo es capaz de luchar.
3: ¡Luchar conmigo!
1: ¡Habla! ¡Habla de una vez! ¿Qué sabes tú de mi hija? ¿Qué noticias has traído y quieren ocultarme?
3: ¡Déjeme! Le advierto que no me gusta que me pongan la mano encima.
1: ¡Responde! ¡Responde o soy capaz de...
3: ¡Déjeme, viejo imbécil! Le advertí que no me pusiera las manos encima. Ahora ya recibió su merecido.
1: No me has vencido, Rosco. No. El solo pensar en mi hija reanima mis fuerzas para obligarte a...
2: Ah, cálmese, profesor, cálmese.
1: ¡Déjeme! ¡Déjeme que necesito saber qué es lo que ha sucedido con mi hija!
2: Espere, le digo. Controle sus nervios y no quiere que Rosco vuelva a golpearlo. Me extraña que usted, un hombre controlado y pacífico, quiere ahora recurrir a la violencia que tanto repudia.
1: Pero no lo comprende, capitán. Necesito saber qué ha sucedido con mi hija. ¿Por qué hablaban ustedes de ella? No lo comprendo.
2: Oh, está bien. Si usted lo quiere saber, sea, o le diremos la verdad. Ah, le diremos lo que ha sucedido con su hija.
1: Hable. Cuéntemelo todo.
3: Capitán, ¿no se atreverá usted a...?
2: Oh, es necesario, Rosco. Si nuestro amigo, el profesor, insiste en conocer la verdad, se la diremos y... Escuche bien, profesor. Su hija Mariela ha muerto.
1: ¿Qué? ¿Muerta? No. No, ustedes tratan de engañarme. Mi hija Mariela muerta. No, no, es una broma, ¿verdad? Una broma de mal gusto que...
2: Es la verdad, su hija está muerta. Rosco recibió esta noticia ahora que estuvo en Tuxtla. ¿No es verdad, Rosco?
3: Sí, sí, profesor. La señorita Mariela ha muerto.
1: ¡Mentira! ¡Eso es una infame mentira! ¡Yo...!
2: La verdad, profesor. Rosco recibió una carta en Tuxtla, una carta dirigida a usted, en la que se le notificaba la muerte de la señorita Mariela.
1: ¿Y dónde está esa carta? ¿Dónde está esa prueba?
3: Es que yo la destruí. No quería que usted se enterara de esa triste noticia. Bueno, la destruí, sí. Eso hice.
1: Pero, ¿cómo sé que no me engañan?
2: ¿Con qué objeto lo engañaríamos, profesor? Solo tratamos de evitarle ese dolor. Pensábamos guardar el secreto, pero usted insistió en conocer la verdad. Ahora ya lo sabe. Su hija Mariela ha muerto.
1: Mi hija. Mi pobre hija. Mariela muerta. No. No, Dios mío. ¿Por qué me la quitas? ¿Por qué me robas lo único que tenía en la vida? ¿Por qué?

0: El anciano científico permanecía quieto, derrumbado sobre la hamaca. En su rostro bordado de arrugas, las lágrimas se habían secado y permanecía inmóvil, como aplastado por la infausta noticia. El capitán Scott y Roscoe sonreían mustios al darse cuenta que su infame mentira lograba convencer al profesor.
1: Muerta. Mi pobre hija muerta. Y yo soy el único culpable.
2: Vanos, profesor.
1: Yo soy el único culpable. Yo que la abandoné hace tantos años sin importarme su suerte, guiado por el afán de venir a estas tierras en busca de una ciudad perdida, me olvidé de mi hija. Y ahora está muerta. Solo Dios sabe lo que padeció durante mi ausencia. Solo Dios sabe si en su agonía invocó mi nombre, pidió mi presencia y yo aquí, en esta selva.

0: Nada puede usted remediar ya. Su hija, según se enteró Roscoe, murió hace varios meses. Y nada ganaría usted con ir a llorar a su tumba. Recuerde que ella deseaba que usted continuaría en la expedición. Y en su memoria debe usted proseguir en los trabajos.
1: Sí, sí. Mariela siempre me animó. Recuerdo que cuando nos despedimos ella dijo: buena suerte, papá. Que al fin alcances tu anhelo de encontrar esa ciudad maya. Te acompaño en espíritu y todo saldrá bien. Pobrecita. Nunca pensó en ella misma. Nunca me reprochó el abandonarla a su suerte. Solo quería verme feliz. Y ahora está muerta.
0: Hoy nosotros debemos proseguir en la exploración, profesor.
1: ¿Proseguir en la exploración? ¿Proseguir en esto que según sus planes se convertirá en un vergonzoso saqueo? Porque usted, al igual que Roscoe, lo único que quieren es apoderarse de los tesoros de Jeku Hall. Creo que debería abandonarlo todo.
0: Vamos, profesor, no exagere. Un hombre de ciencia como usted no se arredra ante nada. Por encima de sus sentimientos y el dolor de haber perdido a su hija, tiene usted que continuar sus investigaciones. No retrocederá ahora que ya tenemos un buen equipo de buceo para explorar las ruinas sumergidas, ¿verdad?
1: Y facilitarle a ustedes el robo.
0: Oh, recuerde que hicimos un pacto. Quédese usted con la gloria de ser el descubridor de las ruinas de Jeku Hall. Y déjenos a nosotros los tesoros. Ese fue el pacto.
1: No, eso fue lo que usted propuso, pero que yo nunca he aceptado.
0: Oh, lo tendrá que aceptar, no le quede otro camino. Claro que usted podría abandonarlo todo. Salir de este lugar con los lacandones y dejarnos con un palmo de narices. Pero, la conozco, profesor. Usted sabe que si desistiera de todo, yo ordenaría que por la fuerza los lacandones nos ayudaran a sacar los tesoros de Jeku Hall. Habría muchas muertes inútiles entre sus amigos los lacandones.
1: Con esa amenaza me tiene usted en sus manos, ¿verdad?
0: Así es. Además, ¿para qué abandonarlo todo? Usted, en el fondo, es orgulloso como todos los grandes descubridores. Y no se animaría a regresar para confesar su rotundo fracaso. Decir a todos que después de 6 años de estudios, exploraciones y 1000 trabajos, usted regresaba sin haber descubierto la ciudad perdida. Eso se convertiría en un fracaso y todo habría sido inútil hasta la muerte de su hija. Usted no quiere eso, ¿verdad?
1: No lo sé. No lo sé.
0: Ánimo, profesor. Sobrepóngase a la muerte de su hija y continuemos en nuestro trabajo. Piense que la gloria la espera cuando regrese usted a la civilización y diga al mundo entero: yo soy el descubridor de Jeku Hall. Yo logré lo que ningún otro ha soñado siquiera: encontrar la ciudad perdida de los mayas, la esplendorosa Jeku Hall. Después de eso, lo único que le queda en la vida, la gloria de sus descubrimientos, profesor.
1: Tal vez, sí, tal vez. En realidad ya no me importa nada después de haber perdido a mi hija. Ya no me importa nada.
2: El anciano científico abandonó la choza lentamente. El capitán y Roscoe lo vieron perderse entre las sombras de la noche.
3: Capitán, creo que ha hecho mal en decirle eso. Ahora es capaz de abandonarlo todo.
0: No te creas, Roscoe. Conozco ese tipo de hombres. Viven para la ciencia. Lo sacrifican todo en aras de la ciencia. Fue un golpe mortal en pensar que su hija ha muerto, pero se reanimará al pensar que estamos listos para explorar el fondo del lago. Él, como científico, no puede rechazar la idea de explorar las ruinas de Jeku Hall.
3: Pero creo que al decirle que su hija...

0: ya está muerta, sus planes se vienen abajo.
1: Algo teníamos que decirle que justificara que escuchó que mencionábamos a su hija.
0: Pero ahora él la cree muerta y ya no podemos usar a la muchacha como arma contra él.
1: Oh, ¿por qué? Llegado el caso, si se empeña en estorbar nuestros planes y poner alertas a los Lacandones, entonces le diremos la verdad. Le diremos que tenemos a su hija prisionera y que la mataremos si no accede a ayudarnos. Yo nunca cometo errores, Rascu. Nunca. Ahora escucha bien. Mañana iniciaremos las exploraciones submarinas. Pero antes tenemos que estar prevenidos por si el profesor nos traiciona. Escucha, escucha bien, Rascu. Estos son mis planes. Mañana, precisamente a la...

0: Amanecía. Los primeros rayos del sol teñían de rojo la exuberante selva lacandona. En el campamento todos aún descansaban, pero el profesor Mendoza había logrado llegar hasta el sitio donde los lacandones acampaban, sigilosamente arrastrándose entre la maleza para no ser descubierto por los hombres del capitán Scott. Lograba llegar hasta el jefe lacandón, Chan Mako.
1: ¡Chan Mako! ¡Chan Mako!
2: Vas, caballito, Hotzul.
1: Chan Mako, necesito hablar contigo. Es urgente que sepas algo.
2: Habla, no, Hotzul. ¿Qué temor te hace hablar así?
1: Escucha, escucha, amigo Chan Mako. Yo te he engañado.
2: ¿Eh? ¿Qué dices? ¿Qué dices? ¿Tú engañar a Chan Mako? Nojochul es amigo de Chan Mako. Amigos no mienten ni engañan.
1: Lo hice por la amenaza que pende sobre todos nosotros. Escucha, escucha. El capitán Scott planea robar los tesoros de Jiku Hall.
2: ¿Robar tesoros de la ciudad, de mis muertos?
1: Sí, sí. Esos han sido sus planes desde el principio.
2: ¿Hablaste de que esta expedición era científica?
1: No es por mi parte, pero el capitán Scott planea robar los tesoros. Yo tuve que mentirte porque amenazó con matarte a ti y a todos los lacandones. ¿Comprendes? Y yo no quería que hubiera muertos inútiles. Escucha, escucha. Han llegado los equipos para sumergirse en el lago y pronto empezará el saqueo. Tienes que evitarlo, Chan Mako. Da la voz de alarma entre tus hombres. Lanza el grito guerrero. Toma el arco y la flecha, los machetes, todo lo que puedas, y ataca al traidor antes de que te ataquen.
3: Demasiado tarde, profesor. Tengo 50 hombres armados rodeando el campamento. Una orden mía y todos quedarán muertos. Nunca me equivoco. ¡Nunca!
0: ¿Vencerá la astucia del capitán? ¿Los lacandones permitirán el saqueo de su ciudad? ¿Y Calimán? ¿Dónde está? ¿Ha muerto acaso?
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0: la de optimistas peligrosos. Traemos bajo el brazo una verdad que nadie quiere poner en la cartelera.
1: Boliche, me gusta la noche, me gusta el bochinche.
0: Hoy reconozco este milagro de estar contigo, de estar planteando este diálogo, de compartir tiempo, que espero que sea tiempo de calidad, con un poquito de música, un poco de reflexiones, una compañía que nos alimente el cerebro por sobre todas las cosas y que nos enriquezca el corazón. Esta es una señal que Dios te la pone para recordarte que estás aquí como obra de un milagro que no por repetirse todos los días deja de ser importante, sino todo lo contrario. Tenemos que reconocerlo y tenemos que agradecerle a Dios, al Creador, esta forma que tenemos de ser y estas ganas de comernos cada instante. Sembrando amor, cosechando emociones y tratando de entender que nuestro paso por esta vida tiene que ser prolífico en la cosecha. Qué afortunado que eres. Hoy me trajo Stalin y a él le quiero agradecer por la gentileza. Estamos con un ánimo que arrancamos a puro rock, con los Mega Kids, con Calimán, el hombre increíble que se está poniendo cada vez más interesante en medio de los misterios de Bonampak, en medio de la selva. Vamos a tener mucho contenido, vamos a ponerle valor a todo lo que nosotros podamos hacer por ti. Y te voy a invitar a que le pongas el dedo al 09 878 99 96 16.

0: acuerdo a ciertas recomendaciones de psicólogos, estudios que se han realizado, vale la pena, y siempre insisto en esto, de al momento de meternos en la ducha, vale la pena ponernos a cantar fuerte y ponernos a armonizar canciones que, aunque no nos las sepamos, improvisamos letras de acuerdo a nuestra necesidad. Es como por pasar por el supermercado y decir, no tenía planeado comprarme mandarinas, pero se les ve tan ricas que definitivamente no puedo saltar y pensar que simplemente esa especie de tentación pueda pasar por alto, y nos convertimos prácticamente en irreverentes, en filósofos y miserables, ¿no? Y lo que tratamos de hacer acá es crear una escena personal que entre casi como accidente y termine abriendo toda una reflexión. Había arrancado nada más y nada menos que con temas de los años 50, de la posguerra. Esto comienza, creo que a partir de las Big Bands, comienza desde los 30 y se van perfeccionando hasta que llega una de mis bandas favoritas, que es Glenn Miller, por allá por los años 40, a finales de esa década. Comienzan a hacer canciones como Pennsylvania 65,000 o aquel In the Mood. No pertenecemos a esa época, pero caramba, qué sabroso, porque la música es como escuchar alguna de las sinfonías de Chopin o, Beethoven, alguna de las obras de Chopin, de Tchaikovsky, qué sé yo, las cuatro estaciones de Vivaldi. No vivimos esa época, pero nos transporta a algo que es desde nuestro interior muy propio, ¿no? Y cada uno le vamos pintando de los colores que nuestra vida nos permita, ¿no? Porque todo eso es conexión de recuerdos, de estados de ánimo que nos hace sentir. Pero dicen estos estudios que el cantar fuerte, el tomar música así de impactante, nos lleva a un estado absolutamente mucho mejor, eliminando cortisol en un 40% aproximadamente. Y si es que nos ponemos a bailar en medio del tráfico mientras vamos conduciendo, uy, esto se transforma en algo épico, en algo que nos va a hacer sentir volar hasta la luna de pronto, ¿no? Y que nos llamen lunáticos si es que nos ven moviéndonos.
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0: Hacemos radio sin convertirlo en un sermón de taza de café que ya bastante daño ha hecho a la humanidad con esos mensajes.
1: ¿Ah?
0: Si es que tenemos tanta influencia. En other words.

Bueno, después de haber partido hacia el más allá, la voz. Mr. Blue Eyes, Frank Sinatra. ¿Algún genio se le ocurrió tomar esas maravillosas interpretaciones, tomar esas canciones e invitar a participar artistas del mainstream de ese momento, o sea, artistas los más populares, entre los cuales estaba Bono de YouTube? E hicieron este fabuloso dúo de Got You Under My Skin, Te Llevo Bajo Mi Piel, o sea, Te Llevo en el Corazón, Te Llevo en Mí Mismo. Bueno, estas canciones no forman parte de pronto de nuestra memoria desde su origen, ¿no? Pero dentro de mi propia teoría, la buena música es buena música. ¿Y cómo no vas a disfrutar esto? Bueno, dos miembros del Rat Pack, Dee Martin y Frank Sinatra, aquí Bono. Versiones de Brian Setzer. Es que el sonido de... ¿Qué te puedo decir? El sonido de las big bands. Lleva esa carga de energética que nos hace sentir y nos hace bailar en la ducha cuando nos disponemos a cantar. Ahora, escucharon una versión con piano, con trabajo. ¿Qué más? O sea, con trabajo, ¿no? ¿No? O sea, sí, les debió haber significado algún tipo de trabajo armar esas versiones. Hay una banda que se llama Vintage. Vintage 1970s. Y la que cantaba la versión de Maroon 5, que era esta, más o menos. A ver si...

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2: Antes de irnos a la pausa, quería compartirles esta canción. Bueno, creo que alrededor de todo el planeta estamos los fanáticos de las Big Bands. Miguel Ríos, uno de mis cantantes favoritos, hizo este concierto con Big Band de sus grandes canciones. Y este Directo al Corazón sonó de esta manera. Escúchalo y disfrútalo.

el rock español, tuve Miguel Ríos, esa voz que levantó una bandera en tiempos difíciles para la política española. Y del rock, ya cuando fue leyenda en vivo, armó esta banda. Y cambió.

Aplauso para Miguel Ríos. En vivo. Hoy se me ocurrió hacer un programa especial de seleccionar canciones que sé que te van a mover el piso. Así que pase usted, por favor. Te quiero cantar esta canción.

Esta es una de las canciones más bonitas que he escrito. Las dos. Un día la conocí y verla únicamente me sonó a canción. Y de pronto comenzaron a surgir las ideas y resultó esto.

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2: Les había tenido preparado un sitio especial para comenzar a hablarles acerca de la historia de las Big Bands. Estas que no aparecieron de un día para otro, se fueron formando cuando el jazz dejó de ser únicamente música de pequeños grupos y comenzó a necesitar más instrumentos, arreglos escritos y tal vez una organización casi orquestal. Su historia puede contarse como una serie de encuentros entre músicos, salones de baile, avances tecnológicos y cambios sociales. A comienzos del siglo XX, muchas agrupaciones estadounidenses provenían de bandas militares, bandas de desfile, conjuntos que tocaban en celebraciones populares, y esas formaciones ya utilizaban varios metales, trompetas, trombones, tubas, además de percusión. Cuando de pronto el jazz en New Orleans empezó a expandirse y tomó parte de esa sonoridad que la volvió más flexible, rítmica y tal vez un poquito improvisada. Los primeros grupos de jazz solían ser pequeños. Tenía trompeta, clarinete, trombón, piano, contrabajo, tuba y batería. La música dependía mucho de la improvisación colectiva. Y cada instrumento podía crear líneas diferentes al mismo tiempo, una característica asociada al estilo de Nueva Orleans. Pero el crecimiento de los salones de baile cambió las necesidades de los músicos. Un conjunto pequeño podía funcionar en un club, pero en un salón lleno de parejas necesitaba sonar con mayor volumen, ofrecer contrastes y mantener un ritmo claro durante horas. Así de pronto comenzaron a sumarse más instrumentos y a dividirse las funciones entre secciones. La futura Big Band empezó a nacer cuando los músicos comprendieron que no bastaba con tocar más fuerte. Había que organizar el sonido. Nueva York y la era del arreglo. Esto sucede en la década de los 1920, cuando Nueva York se convirtió en una de las principales ciudades que se gestaban como laboratorios del jazz. La vida nocturna de Harlem, los teatros, los clubs y los salones de baile crearon una enorme demanda de orquestas capaces de tocar repertorios variados. Aquí surgió una transformación decisiva: el arreglo musical escrito en un pequeño grupo de jazz, donde los músicos podían conocerse bien y reaccionar instantáneamente unos a otros. En una agrupación de 15 o 20 personas, esa comunicación espontánea era mucho más complicada. Los arreglistas comenzaron a escribir qué debía tocar cada una de las secciones y cuándo entraba cada instrumento y cómo se construían los clímax. La formación empezó a organizarse en familias, entendiendo todos los metales entre trompetas y trombones, los encargados de los ataques brillantes, las respuestas y los grandes acentos. Ahí entraban los saxofones y clarinetes, utilizados para melodías, para contramelodías y colores más suaves. El piano y la guitarra, como el contrabajo y la batería, sostenían la armonía y el pulso, y los solistas destacados, los crooners, que podían salir temporalmente del conjunto para improvisar. La Big Band, por tanto, no era simplemente una banda grande, era una forma de componer y distribuir la música. Una de las figuras fundamentales de esta transformación fue un señor llamado Fletcher Henderson, quien originalmente estudió química y matemáticas, pero que terminó dedicándose a la música y trabajando en Nueva York. Su orquesta se convirtió en uno de los principales lugares donde se experimentó con el formato The Big Band. Henderson y su arreglista, que era Don Redman, ayudaron a establecer una escritura más organizada para las secciones. En vez de hacer que todos los músicos tocaran la misma melodía, repartieron el material, una sección podía presentar el tema, otra responder y una tercera hasta crear una textura de fondo. Este procedimiento se parecía a una conversación musical. Por ejemplo, las trompetas podían lanzar una frase corta y los saxofones contestarla con los trombones reforzando el final. Este intercambio permitió que una orquesta grande sonara dinámica y no como un bloque pesado. La orquesta de Henderson también reunió a músicos extraordinarios y por ella pasaron figuras como Louis Armstrong, Coleman Hawkins o Benny Carter. Armstrong aportó una concepción más melódica y expresiva de la improvisación, mientras Hawkins transformó el papel del saxofón tenor. Henderson no siempre recibió el mismo reconocimiento popular que otros directores, pero su influencia fue enorme. Su trabajo ayudó a conectar el jazz de pequeños grupos con el swing de las grandes orquestas. Más adelante, varios de sus arreglos fueron interpretados por Benny Goodman, lo que permitió que sus ideas llegaran a un público mucho más amplio. Duke Ellington aportó con una orquesta con personalidad. Mientras Henderson perfeccionaba la arquitectura de las Big Band, Duke Ellington desarrollaba una idea todavía más ambiciosa: que la orquesta tuviera una personalidad propia. Ellington no pensaba en sus músicos como piezas intercambiables. Escribía teniendo en cuenta la voz particular de cada intérprete. El sonido, de pronto áspero, de un trombón, más el registro grave de un saxofón barítono o la manera de vibrar de una trompeta podían convertirse en parte de la composición. Su orquesta comenzó a ganar fama en el Cotton Club de Harlem durante la década de 1920. Allí Ellington tuvo que crear música sofisticada, teatral, atractiva para el público. Sus composiciones podían evocar trenes, junglas imaginarias, ambientes nocturnos o tal vez personajes extravagantes. En sus manos, la Big Band dejó de ser solamente una máquina para acompañar bailes. También se convirtió en una orquesta capaz de contar historias y construir atmósferas. Duke Ellington compuso miles de piezas y dirigió su agrupación durante más de medio siglo. Su importancia no se limita a la época del swing, sino que es considerada una de las grandes aportaciones de la música estadounidense, porque utilizó el formato de Big Band con una libertad comparable a la de una orquesta sinfónica. La expansión de las Big Bands estuvo muy ligada al baile, y durante los años 20 y 30 se popularizaron danzas como el Lindy Hop. Especialmente en los salones de Harlem, los bailarines necesitaban un ritmo constante, energético y flexible. El swing ahí surge en parte como respuesta a esa necesidad. La batería empezó a tener un papel más activo, el contrabajo marcó una mayor claridad al pulso, la guitarra sustituyó progresivamente a la tuba en muchas agrupaciones y los arreglos incorporaron frases repetidas, conocidas con riffs, que después serían ya prácticamente adoptadas por las improvisaciones y los solos de guitarra cuando surge el rock. Un riff podía ser una figura breve de dos o cuatro compases repetida por una sección, mientras una parte de la banda mantenía ese patrón. Un solista improvisaba encima y el resultado producía sensaciones de movimientos y expectativas. La crisis económica de 1929 afectó a la industria musical, pero no eliminó la necesidad de entretenimiento. En muchos lugares, el baile se convirtió en una forma accesible de escapar temporalmente de las dificultades cotidianas. Las orquestas, que podían tocar para grandes cantidades de personas, encontraron oportunidades en hoteles, salones, teatros, emisoras de radio, que ya se comenzaba a instalar dentro de lo que era la vida americana. La música debía ser bailable, reconocible y suficientemente emocionante como para mantener al público atento. En ese contexto se consolidaron bandas dirigidas por Duke Ellington, Count Basie, Jimmy Lunsford, Cuff Calloway, Chick Webb y otros líderes que lo reconoce la música americana como los grandes pioneros. Las orquestas afroamericanas fueron esenciales para el desarrollo del swing, aunque enfrentaron discriminación, contratos injustos y limitaciones para presentarse en ciertos lugares. La historia de las big bands no puede separarse de la historia racial de los Estados Unidos. Muchos músicos negros crearon las ideas centrales del swing, pero con frecuencia fueron las orquestas blancas las que recibieron mayor exposición nacional gracias a la radio y a las compañías discográficas. 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

Hasta que llega el momento de Glenn Miller, que se hace famoso mundialmente, porque entendió que una big band necesitaba una identidad inmediata. Su orquesta desarrolló un sonido particular en el que el saxofón principal interpretaba la melodía y el clarinete tocaba una octava por encima. Ese timbre se reconoce en canciones como Moonlight Serenade y la que habíamos escuchado temprano, que era In the Mood. La mezcla de tantas melodías claras, arreglos accesibles y un ritmo constante le permitió alcanzar un público muy amplio. Miller también muestra cómo las big bands se relacionaron con el mercado, y en la era de la radio una agrupación debía ser fácilmente identificable desde los primeros segundos. La instrumentación, el tipo de arreglo y la personalidad del director, que funcionaban como una marca musical. La big band ya no dependía únicamente de los clubs. Se había convertido en un producto nacional de entretenimiento, con discos, emisiones radiales, presentaciones en grandes salones y apariciones en películas. Durante esta etapa, las orquestas cumplieron por tener sonido propio, un director carismático, solistas reconocibles, canciones de éxito, arreglos que funcionaban tanto en el baile como en la radio, y una imagen que pudiera venderse al público. La competencia generó una enorme creatividad y algunas bandas enfatizaban la elegancia, otras la velocidad, otras el humor y otras la potencia de los metales. La big band se convirtió en una especie de espectáculo total. Música, baile, moda, luces y hasta cultura juvenil en ese tiempo. En la Segunda Guerra Mundial cambió la vida de muchas orquestas. Numerosos músicos fueron reclutados y las giras se volvieron más difíciles. Al mismo tiempo, adquirieron una función importante para levantar la moral de soldados y civiles. Glenn Miller, por ejemplo, formó una orquesta de las Fuerzas Aéreas del Ejército y realizó presentaciones para tropas estadounidenses en Europa. Otros músicos tocaron en campamentos, hospitales y programas radiales destinados a los soldados. La guerra también encareció los viajes y limitó los materiales para fabricar discos. Algunas orquestas redujeron su número de integrantes, y después de 1945 el mundo musical ya había cambiado y mantener una gran agrupación resultaba cada vez más caro. Por ahí nace el bebop, y el cine, la televisión y el renacimiento comienzan a utilizarlas y a darles espacio importante y protagónico hasta ser parte de la vida diaria del pueblo norteamericano. Duke Ellington mantuvo activa su orquesta y obtuvo una recepción extraordinaria en el Festival de Jazz en Newport ya en 1956. Un concierto que revitalizó el interés por su agrupación y demostró que una big band para esos años todavía podía generar impacto artístico y comercial. A partir de entonces, continuaron explorando nuevos lenguajes. Algunas combinaron jazz con música latina, funk rock, música clásica y composiciones contemporáneas. El formato también se convirtió en una herramienta educativa. Miles de estudiantes aprendieron improvisación y arreglos tocando en jazz bands, ya sea escolares y universitarias. Hoy una big band puede ser una orquesta de swing tradicional, pero también puede incorporar sintetizadores, guitarra eléctrica, percusión latina, voces, electrónica y elementos de rock. Su estructura sigue siendo útil porque permite trabajar con contrastes. Incluso en la producción musical moderna, la lógica de la big band aparece en arreglos de pop, bandas sonoras, música para videojuegos. Y cuando una canción utiliza capas de metales que se responden entre sí, riffs repetidos y un gran cierre instrumental, quiere decir que está aprovechando ideas de las big bands desarrollaron durante el siglo XX. La historia en una imagen. Y bueno, ya que lo mencionamos a Louis Armstrong, que también estuvo participando de varias big bands, vale la pena el citar esta canción y el regodearnos
y tal vez por unos minutitos, pocos, cerrar los ojos y simplemente viajar. En esta canción, que yo diría que marcó un rumbo a canciones como What the World Needs Is Love, All You Need Is Love. Hay dos canciones de eso. What the world needs love. Ah, por ahí va. Y la canción épica de John Lennon que fue Imagine. Escuchemos What a Wonderful World en voz de Louis Armstrong.

En épocas que se ponen críticas como las de ahora, donde recrudecen conflictos bélicos en diferentes partes del planeta, esta canción escrita por Burt Bacharach y Hal David, de mis compositores favoritos, cantada por Jackie DeShannon, What the World Needs Now is Love, Sweet Love. Invocando el amor como necesidad fundamental para esta humanidad.

Que canciones como estas sean semillas que se siembren en el corazón de nuestros líderes planetarios. Y exista una esperanza para la humanidad. All you need is love. Love is all you need. Somos portadores de un mensaje. Un mensaje que contiene canciones y que busca inspirar a quienes toman las decisiones por nosotros. 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
5: Es el arte de interpretar la personalidad y predecir el futuro mediante la lectura de la mano. Esta práctica era común entre los caldeos, los asirios, los egipcios y los hebreos, y mereció el reconocimiento de filósofos como Platón y Aristóteles. Muy difundida entre la Edad Media, experimentó un nuevo auge en el siglo XIX, sobre todo en Francia. Desde comienzos del presente siglo, se ha considerado como una rama de la buena aventura.
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era como que sabroso ahí al mediodía, mientras entre tanta nube comienza a preparar su concierto para esta tarde.

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0: Implacable con los malvados.
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